0: mañanas maravillosas, lluviosas y nubladas, nubladas, muy nubladas tardes. ¿Cómo estamos? Bienvenidos a Radio Disney 92.1. Mi nombre es Alison y me quedo contigo a partir de este momento y hasta las 10 de la noche. ¿Cómo estás? Te vamos abriendo ya micrófonos a través de
1: tu conexión
0: 55 51 47 0 92 1, para que te vayas reportando. ¿Qué onda? Cuéntanos, ¿cómo estuvo tu fin de semana? ¿Qué tal ayer? La emoción, el nervio, el partido se me hizo eterno, muchachos, pero tenemos campeón de la Copa del Mundo y es España. Bien, merecido, merecido, merecidísimo también. Así que de este lado te vamos escuchando, te vamos apapachando y dando la bienvenida, porque además más adelante tenemos ya pregunta que abre debate. Debate del corazón, ya lo sabes. Lunes del amor, de temas así del cora. Entonces, pues acá se va a poner buena la cosa, pero por lo pronto avanzamos con música nueva. Ayer, ¿quién estuvo en este show de medio tiempo? ¿Se acuerdan? Bueno, muchísimos. Entre ellos la diva, la diosa icónica, de quien, por cierto, tenemos música nueva y estreno. Así que disfrútalo, bienvenido. 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

3 de la tarde con 18 minutos y el ritmo y el romance de Matiz junto a Leonel García, hipotéticamente en Radio Disney 92.1. Oigan, es lunes del amor, de la emoción, del cora. Y es por eso que es el momento de lanzar la pregunta que abre debate del corazón o anécdota. Y es que, a ver, te queremos preguntar esta tarde, ¿qué cosa te enseñó tu pareja o puede ser una expareja y adaptaste a tu vida? Pueden ser hábitos, costumbres, ya sabes, a lo mejor, no sé, no le ponías sal a las cosas y ahora sí. A lo mejor adoptaste alguna manera de doblar diferente la ropa. A lo mejor adoptaste una manera distinta de cocinar. No lo sé. A ver, ¿cuál fue esa cosa que te enseñó una pareja o expareja que adaptaste a tu vida? Que dices, esto sí lo aprendí de esta pareja. Puede ser que no haya sido la mejor, pero le aprendí esto. O de tu pareja actual. A ver, platícanos. 55-51-47-092-1 es tu conexión. Y te escuchamos de este lado. Mándanos tu nota.

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canto de loco contigo, eso, eso. Canciones que uno dice, ojalá me la dediquen, ¿no? Ojalá me la dediquen algún día. Natalia Lafourcade lo hace excelente en esta colaboración. Son ya las 6:31 PM y atención, este lunes del amor estamos hablando de cuál es esa cosa, ese hábito, costumbre que tu pareja te compartió, que más bien tú adaptaste o adoptaste, que se te pegó, pues, porque a ver, seamos sinceros, dicen que cuando convivimos mucho con alguien, se nos pegan sus palabras, sus gustos, sus manías y hasta sus horarios. Y no necesariamente porque nos obliguen, sino porque el cerebro aprende por observación. A veces una pareja nos enseña algo tan simple como tender la cama o como revisar el clima antes de salir, y otras veces nos dejan hábitos que conservamos incluso años después de terminar una relación. La pregunta el día de hoy es, ¿cuál es esa cosa que te enseñó tu pareja o una expareja y que hasta la fecha sigues haciendo? Tenemos de este lado, Enrique dice, buenas tardes, señorita Alison, ¿me podría decir su fecha de cumpleaños, por favor, para ir viendo como qué regalito le daré? Ah, eso me agrada. Mira qué bonito es lo bonito. Mi Quique precioso. Mira, él sí sabe que ya se avecina mi cumpleaños. Mi Quique, es el 7 de agosto, bebé. Pero mi mejor regalo es que tú nos prestes tus oídos. Te mando un abrazo precioso. Gracias por reportarte. Edna dice, Radio Disney, lo que aprendí de él es a tomar café sin azúcar. Saludos. Ay, qué hermoso. ¿Quién es él, Edna? ¿Quién es él? ¿Está presente entre nosotros y en tu vida o ya no está? A ver, nomás sácame de esa duda. Areli dice, Radio Disney, a mí mi expareja me dejó dos hábitos buenos. Uno, el de la lectura. A él le gustaba mucho leer y me acostumbró a leer libros diversos y ahora me gusta leer novelas y cosas de ficción. ¡Órale, bien! Dice, dos, me dejó el amor por los perfumes. Él olía muy rico siempre y me encantaba. Ahora me gusta mucho ponerme perfume y oler bonito. ¡Ay! Dice, saludos y un abrazo. Abrazote de vuelta, Areli. Te mandamos un beso. Ay, es que qué bonito es oler rico. La verdad, te voy a decir una cosa. Yo sí soy de las que se atarragan y atascan de perfume, bebé. Yo me puedo acabar una botella de perfume fácil en 15 días. ¿Por qué? Porque estoy enferma, bebé. Así de plano. Sí, de plano. Pero hay costumbres muy bonitas que sí. A veces las exparejas dices, híjole, qué mal pareja fue, o qué mal terminamos, o qué dolor tan grande me dejó. Pero buenos hábitos también. Y palabras también que se te pegaban a lo mejor, ¿no? O sea, había ciertos modos, ciertas palabras, ciertos chistes. A ver, compártenos tú, ¿cuál fue esa cosa que te enseñó tu pareja y adaptaste a tu vida? Hábito, uso, costumbre. Te seguimos escuchando de este lado, 55 51 47 0 92 1. Y siguiendo esta línea del romance, estamos en julio, sí, se viene agosto, el mejor mes, pero las flores en febrero no faltan. Son los Claxons en Radio Disney.

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Mariah, The Love, es lo que escuchas en Radio Disney 92.1. Son las 6:44 y las respuestas siguen a través de tu conexión 55 51 47 0 92 1. ¿Qué hábito, qué costumbre adaptaste o adoptaste de tu pareja o expareja? Lu dice, hola, ¿qué tal? Yo la verdad, el lavar con pino la ropa y tener todo limpio y hacerlo al momento y no estar batallando. Dice, es que eso... que eso igual es costumbre mía, espero, y eso haya llevado eso de, y él se haya llevado eso de mí, la limpieza. ¡Ah, muy bien! Ay, mira este hack, ¿no? De echarle pino a la lavadora, pues bien, también, ¿eh? Y me encanta porque no hay como un hogar limpio, como sábanas limpias, como llegar y oler delicioso y que todo esté como en santa paz, ¿cierto? Muy bien, Lu. Buenos hábitos, ¿ven? Es que las exparejas no nada más nos dejan traumas. Puede ser que por ahí se salve alguna costumbre. No sé, alguna palabra, alguna enseñanza. Tú repórtate de este lado también, al igual que ellos. ¿Qué costumbre, qué cosa rara te dejó tu expareja? ¿O le has quitado a tu pareja actual? Más bien, le has copiado. Acá ya nos han dicho que la lectura, hábitos de limpieza. A ver, tú cuéntanos si en algún momento alguna expareja te enseñó a cocinar o te compartió el gusto por aprender a cocinar. Te escuchamos. Mándanos tu nota de voz y seguimos avanzando contigo de la mano. ¿Cómo es que se hace Yandel y Latin Mafia? Y más adelante, bueno, pues más sorpresas, más música. A las escuderías presentes, ¿cómo va la vialidad? ¿Qué dice el tráfico? Te escuchamos. Son las 6:46 en Radio Disney 92.1.

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Son las 6:52 PM. Ahí vamos avanzando con esta lluvia. De repente, con este tráfico. Y ten cuidado, tenemos percance en la autopista México-Pachuca a la altura del kilómetro 35, justo con dirección a Pachuca. Y encharcamiento en carriles laterales de Periférico y Viaducto Tlalpan, dirección Avenida Tláhuac.

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1: Son las 7.
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3: ¿Qué onda, Radio Disney? ¿Cómo estás? Muy buenas tardes. A ver si me pueden poner una canción de Alex Warren. Muchísimas gracias. Vamos saliendo a la oficina. Saludos, Radio Disney.

Alex Warren. Son ya las 7:03 en Radio Disney 92.1. ¡Ay, lunes del amor! Del amor, de esa emoción, de estos aprendizajes que te deja el ser amado. La pregunta de esta tarde sigue siendo, ¿cuál fue esa costumbre? Esa buena costumbre, esta buena cosa que te dejó una expareja o que adoptaste de tu pareja actual. Por acá Mau dice, yo aprendí de mi pareja que cada que como mole con pollo o enmoladas, los acompaño de un buen refresco de cola. Bien, porque te voy a decir, mira, por ejemplo, yo no soy de tomar refresco, pero sí elijo mis batallas, bebé. Claro, mi hígado elige sus batallas. Entonces yo digo, nos vamos a echar un molito. Órale, pues, nos vamos a echar un buen mole con su merecido refresco, ¿no? O el pozolito. A lo mejor hay ciertas comidas que sí o sí deben de ir acompañadas, creo, pues de un buen refresco de cola. Hay otros momentos que no. Oye, opta por el agüita de Jamaica, de horchata. Pero hay momentos en que lo vale 100%, mi Mau. Bien. Gran costumbre que te dejó. Por acá Enrique dice, gracias, ya está grabado en mi mente la fecha de cumpleaños y gracias a mis oídos por escuchar su linda, juvenil y alegre voz. ¡Ay, qué precioso! Dice, no dudo que muy inteligente, como que ya presentía. En serio se lo digo, yo aplico mucho en mi vida el dicho, el que no habla a Dios no lo escucha, eso sí. Bonita tarde, mi Quique, te mando un besote. Oigan, ¿y qué creen? Es momento también de ir calentando el par perfecto. Esas dos canciones que van muy bien de la mano para que de una vez las vayas echando de este lado. Y el día de hoy queremos canciones que son un abrazo al corazón. Que sea lo que sea por lo que estés pasando en este momento, tengas una canción en donde refugiarte. Así que ve pensando ese par perfecto y mándalo ya por nota de voz. 55 51 47 0 92 1. Bebé, haz de cuenta que aquí somos tu playlist, que te subes al transporte público, te pones tus audífonos o te subes al auto y dices, traigo muchísimas ganas de escuchar esta canción, sobre todo que es un apapacho al corazón. Acá te escuchamos y por lo pronto seguimos avanzando este lunes, inicio de semana, 20 de julio, que ojo, no es cualquier 20 de julio, porque un día como hoy pasaban cosas.

cosas importantes en el mundo de la música. Un año como hoy, pero de 1947, nacía Carlos Santana, que él comenzó a tocar guitarra desde muy, muy joven y se interesó por la música gracias a su padre, que era un violinista mariachi. A los 8 se mudó con su familia a San Francisco, California, y tuvo la oportunidad de sumergirse en la escena musical emergente de los 90s. De 1960, mejor dicho. Él fundó su banda, que llevaba su nombre, y esta canción me encanta, Corazón Espinado, en Radio Disney 92.1.

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0: Exa, 7:19 en Radio Disney 92.1. El amor, las costumbres y esta cosa que de repente se nos contagia entre el ser amado, que es, pues sí, costumbres, palabras, hábitos. Esa es la pregunta de esta tarde. ¿Cuál es el hábito? ¿Qué cosa te heredó tu expareja o tu pareja actual? A ver, pero un buen hábito, ¿no? Por acá Andy dice, Alison, mi novio me enseñó a leer los ingredientes de todo lo que compro y ahora tardo más de media hora en hacer el súper. Y media hora es poco, bebé. O sea, luego te echas que tu hora y media. Es que ir al súper es bien relajante. ¿A poco no? No me digas que no, es ya una cuestión de la edad. Pero creo que es algo que también deberíamos de tener en cuenta. Hoy en día con los sellos que le ponen a los productos nos damos una idea y aún así los ignoramos. Pero de repente leer los ingredientes de lo que compramos creo que no está de más, ¿eh? Buen hábito. Gracias, mi Andy. Por acá, Fernando dice, Alison, a mí mi ex decía que siempre había que traer efectivo escondido por alguna emergencia. Se fue ella, pero los billetes siguen aquí. Ah, muy bien, muy bien. Porque justo platicábamos de que ya el efectivo ha quedado un poco en el pasado. Todo queremos pagar con tarjeta hasta el viene-viene. Ay, no te quiero creer. Elías, hello, ¿cómo estás?
1: Hola, Alison. Te quiero regalar algo de tu cumpleaños que dices que es el 7 de agosto. Te oí aquí en la radio. ¿Te puedo llevar un regalo, por favor? ¿A dónde te puedo llevar un regalo? ¿En dónde? ¿En tu casa? Yo soy de Tlalpan. ¿Dónde está la estación? Ni siquiera se lo llevo hasta allá. ¿Dónde está la estación Radio Disney? Y hasta allá te lo llevo.
0: ¡Ay, qué es esta belleza! ¡Ay, mi Elías! ¡Precioso, hermoso! Mira, qué mejor regalo.

regalo que escucharte aquí, que conocerte, precioso. Ay, bebé hermoso, cuando gustes, aquí nos vemos. No por el regalo, bebé, por el placer de conocerte. Gracias por prestarme tus oídos. Ese es el mejor regalo que me puedes dar. Radio Disney está aquí en la colonia Nápoles, bebé. Ay, que te mande mi Eli la dirección para que nosotros también te demos un regalito a ti, cortesía de Radio Disney, ¿te parece? Gracias por reportarte, Elías. Te mando un besote hermoso. Oigan, y por acá recordándoles también que es momento de mandar el par perfecto. Las dos canciones que van muy bien de la mano y que sí o sí tenemos que disfrutar el día de hoy. Lunes de romance, de amor y pareja. 55-51-47-092-1. Es Anita y Shakira. Choca, choca en tu radio.

Mayer FX, música de Zayn, y atención, tenemos par perfecto, que es un abrazo, apapacho al corazón. De eso se trataba el par perfecto del día de hoy. De que si no andas pasando por el mejor momento en el cora, bebé, si me andas sufriendo un poco, si dices, Alistair, ya no creo en el amor, no te preocupes. No te me estreses, todos hemos pasado por eso, y por eso este par perfecto que propone Natalie está a cargo de ser ese abrazo que tú necesitas a la distancia. Desde acá, todo el team y la familia Radio Disney te mandamos un besote, pero también queremos que cantes a todo pulmón en el auto, en el transporte público, allá en la oficina, probablemente terminando la chamba y las escuderías detrás del volante. Y me encanta porque este par perfecto no solo es muy romántico, sino que además es un par perfecto muy noventero, ¿eh? Así que también va a activar algunos recuerdos por ahí. Natalie dice, ¿por qué no arrancamos con OV7, Más que Amor? Y nos seguimos con Faye y su media naranja. Así que disfruta el par perfecto en tu radio, Radio Disney.

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7:43, y Swim de BTS en Radio Disney 92.1, que por cierto, ayer la rompieron en este show de medio tiempo de la final de la justa mundialista, y bueno, hoy los disfrutas en Radio Disney 92.1. 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

0: Day de Bob Sinclair. Gran rolón para comenzar la semana. Lunes con sabor a recuerdos, con sabor a costumbres. La pregunta sigue de este lado en tu conexión. Costumbre, palabras, hábitos que te dejó una expareja o que le agarraste a tu pareja. Almis, ¿cómo estás?
1: Hola, Radio Disney. Bueno, pues lo que yo aprendí de mi pareja, que ahora es mi esposo, pues fue comer bien, a preparar mi comida, y justo me ayudó muchísimo porque 2 años después de conocerlo y tener estos hábitos, pues me diagnosticaron cáncer. Entonces, lo que me decían los doctores es que la manera en la que yo había comido y me había cuidado, pues me ayudó muchísimo para poder pasar las quimioterapias, y me encontró en un momento muy, muy fuerte. Entonces, pues eso le debo a él, y pues todo su amor que me dio todo el tiempo. Gracias, Radio Disney.
0: Ay, qué bonito, Almis, qué buen hábito. Y me encanta que justo, mira, las cosas no pasan a veces porque sí. Hoy en día has adoptado, ¿no? Algo que creo que todos debemos adoptar, y es una mejor alimentación. Sí, echarle la verdura, la fruta y todo eso que de repente le hacemos el feo, hay que poner atención. Hay que tener también un balance. Mi Almis, muchas gracias por reportarte de este lado. Te mandamos un abrazote y un besote. Por acá también, hello, Naye, ¿qué onda? A ver, cuéntanos, hábito, costumbre, ¿qué heredaste de tu pareja o expareja?
2: Hola, Alison. A mi novio le gusta mucho ir a los conciertos. A mí también, pero diferimos un poquito en gustos musicales. A él le encanta Carlos Rivera. Yo la verdad es que antes de salir con él nunca lo había escuchado. No me vayan a funar, pero tiene muy buenas canciones, y ahorita también es un gusto que ya adquirí, e incluso queremos ir la siguiente vez a un tour de él.
0: ¡Ándale! Pues es que, mira, qué buen gusto. Carlitos Rivera, mi patrón. O sea, sí, tiene muy buenas canciones y también grandes shows cuando da conciertos. Así que qué bueno, Minaye, qué bueno que te heredó por ahí ese gusto de los conciertos y de escuchar a Carlitos Rivera. Ahí nos mandan este video o nos etiquetan cuando vayan a verlo para saber cómo está ahí el chisme. Te mandamos un abrazo. Saúl dice, Alison, ya escuché que en agosto es tu cumpleaños. Ya todo el mundo va a saber mi cumpleaños, dice. El de mi princesa Cataleya, que es tu fan. Ay, es el 5 de agosto. Le voy a comentar y me va a decir que vayamos a dejarte un regalito. Ay, tú dirás, ¿la llevo o no la llevo? ¡Claro! Bienvenidos todos en mi cumpleaños aquí. Yo los invito. Aquí nos conocemos todos, aquí nos apapachamos todos, porque además ella también cumple el 5 de agosto. Mira, yo también le voy a deber un regalo. Ahí nos avisan con la señorita productora rubia, ella, que ya está abriendo agenda cumpleañera de este lado. Gracias, Saúl, te mandamos un besote. Tú síguenos compartiendo también cuál es ese hábito.

recuerdo, más bien frase, palabreja, costumbre que te dejó alguna pareja o que le has heredado a tu pareja recientemente. Las escuderías también a reportarse, que por acá de este lado tenemos información vehicular. Buen avance de Eje 4 Sur, Avenida Plutarco Elías Calles hasta Río Churubusco, al igual que en Lorenzo Boturini de Lázaro Pavia hacia San Antonio Abad. ¿En dónde más sigue lloviendo? Queremos saber cómo va el clima allá afuera. Recuerda que tú eres nuestros ojos por ahí. Llega la música de Alesso. Esto es Heroes. Son las 7:56. 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
4: Son las 8.
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6: Oigan, ¿me pudieran complacer con lo nuevo de Taylor Swift de Toy Story, por favor? Se llama I Knew It, I Knew It, You. Gracias.

knew it, I knew you, Taylor Swift. Ya son las 8:04. Por cierto, ¿ya vieron Toy Story 5 de Disney y Pixar? Bueno, todavía sigue disponible en cines, así que córrele. Si es que todavía no la ves, que por cierto, esta rola es parte del soundtrack, bueno, pues córrele, lánzate a verla. Oye, y pon mucha atención porque, a ver, te voy a hacer una pregunta. ¿Qué banda ha recibido varias nominaciones al Grammy? Ha sido nominada en distintas ocasiones por sus álbums de rock en español y consolidado su reconocimiento internacional. Es más, para que te des una idea, ¿cuál es esa banda que su lema es ¡Que viva el rock and roll! Ah, ya te acordaste, sí. Obviamente estoy hablando del Tri. El Tri que llega este 25 de julio al Palacio de los Deportes y en Radio Disney 92.1 queremos que tú vayas con un acompañante. ¿Qué es lo que tienes que hacer? En este momento repórtate ya a través de tu conexión 55 51 47 0 92 1 con tu R de Paz.

mándanos una nota de voz cantando un pedacito de la canción Pobre Soñador. Y así de sencillo te llevas tu pase doble. Pobre Soñador es la canción que tienes que cantar. Un pedacito, bebé, en tu conexión con tu R de Paz. Mándanos esa nota de voz y en minutos vamos a escuchar quién se lleva este acceso doble para disfrutar de el Tri el próximo 25 de julio en el Palacio de los Deportes. Mucha suerte. 55-51-47-092-1 es tu conexión. Ellos son los Red Hot Chili Peppers con Dani California en Radio Disney 92.1.

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0: Y sabemos perfectamente de quién es esta canción. Como que nos dan ganas de cantar, ¿a poco no? Las Piedras Rodantes, el Tri, se va a estar presentando el próximo 25 de julio en el Palacio de los Deportes. Y tú lo único que tenías que hacer para ganar tus accesos era mandarnos tu R de Paz y cantarnos en una nota de voz un pedacito de la rola Pobre Soñador. Gracias a todos los que están participando, los que mandaron su gran canto. Pero ojo, hubo quien mandó su gran canto, pero no su R de Paz, o hubo quien no fue el primero y el más veloz. Sin embargo, ya tenemos ganador. Y esa persona canta de la siguiente manera. Hello.
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0: radio, que voy a salir en Radio Disney.
1: ¡Esto! ¡Esa es la actitud! ¡Me encantó, me encantó! ¡Felicidades, David Alejandro Moreno, terminación 8626! ¡Te llevas tu acceso doble para cantar así! ¡Así te quiero cantando todas las rolas, Aunque al otro día andes bien ronco. ¡Que viva el rock and roll! ¡Que viva David Alejandro Moreno y su acompañante! Cortesía de Radio Disney 92.1, 25 de julio, Palacio de los Deportes, el Tri. Cortesía de Radio Disney 92.1, ¡felicidades! Seguimos celebrando contigo, pero ahora con algo de Blackpink. Esto es Go en tu radio, Radio Disney.

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8:30 y Keychain de Aespa y Anderson Paak te acompañan en Radio Disney 92.1. Ahora sí, vamos entrando a la hora escudería, ¿te parece? Vamos adelantando esta

pregunta para el automovilista, el pasajero, los que van en el transporte público. Queremos saber algo. A ver, ¿crees que hay mucha diferencia en los días de trabajo de fin de semana que entre semana? Ustedes que andan detrás del volante dándolo todo siempre, queremos saber cómo está la facturación. O sea, dicen por ahí que hay días flojos, que tu lunes, que tu martes, y sobre todo esta temporada en donde los niños salen de vacaciones y no hay tanto movimiento en la mañana. ¿Cierto o falso? Porque yo sí veo mucho movimiento aún así. Pero sí baja la facturación. A ver, escudería Uber, Didi, InDrive, taxis a la Ciudad de México, en general también el transporte público. Queremos saber si el pasaje baja considerablemente en estos momentos, o dices, Alison, es que el fin de semana es el mero, mero bueno para facturar. Bueno, mándanos tu nota de voz y compártenos. ¿Hay mucha diferencia entre los días de trabajo de fin de semana que entre semana o en vacaciones? Te escuchamos. 55-51-47-092-1 es tu conexión. Y llegan esta dupla que me encanta. Arriba Colombia, bebé Maluma, Manuel Turizo, Apambichao en Radio Disney. ¡Qué rico!

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2: Hola, hola, te saluda Ale Cruz. El secretario de Educación Pública, Mario Delgado, anunció que iniciarán un debate nacional con expertos y participación ciudadana en torno a la regulación de la IA y las redes sociales para que el país proteja los derechos fundamentales de niños, adolescentes y jóvenes. Este lunes la temperatura máxima será de 27 grados Celsius con ambiente caluroso por la tarde y cielo medio nublado a nublado. Se prevén lluvias con intervalos de chubascos, actividad eléctrica y posible caída de granizo, principalmente en partes altas del sur y poniente de la ciudad. Las vacaciones de verano de 2026 dejarán una derrama económica de 883 mil millones de pesos en el país. Esta cifra representa un aumento del 6.5% respecto a 2025 e impulsa la actividad de 3.6 millones de negocios familiares.
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0: Beauty and a Beat de Justin Bieber, que oigan, por cierto, ayer mucho se está hablando de Justin Bieber y tenemos que hablar. ¿Para qué nos hacemos tú y yo? ¿Para qué nos hacemos? Es que a ver, hay gustos, hay de todo, claro que sí, pero mi bebé Justin Bieber ayer creo que no dio lo que debía de dar, híjole. No dio lo que la gente esperaba en este show de medio tiempo de la final de la justa mundialista. ¿Lo viste? Porque además mucho se había especulado de que iba a estar él. Obviamente el fandom decía, ¡qué emoción! Va a estar Justin. Y sale, y a ver, sí muy guapo él. La verdad es que sí está muy precioso de su rostro, de sus facciones. Pero sale con esta guitarra en donde no canta una rola propia. Creo que ahí hubo temas como de derechos y demás, pero además creo que ni la canción que eligió era ad hoc para el evento y tampoco la emoción que le puso. Tú dirás, Alison, estás mal, a mí me encantó. Bueno, repórtate. ¿Tú qué opinabas? ¿Qué opinas de la presentación de Justin Bieber el día de ayer? Te escuchamos también acá en tu conexión, 55-51-47-092-1. Y oigan, les seguimos recordando la pregunta de esta hora, escudería. ¿En qué momentos hay mejor chamba? O sea, más facturación. Tú que trabajas detrás del volante, puede ser en escudería o en transporte público. ¿Te va mejor entre semana o los fines de semana? A ver, platícanos. 55-51-47-092-1 es tu conexión. Mientras te vas reportando por nota de voz, te recordamos que aquí en Radio Disney 92.1 te acompañamos en todos tus dispositivos inteligentes. 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

0: Son las 9.
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2: Hola, Alison. Oye, ¿me podrías poner Michael Jackson? Gracias.

0: 9:04. Bienvenido a Radio Disney 92.1. Si le vas cambiando, gran ritmo para llegar, ¿eh? Michael Jackson y The Way You Make Me Feel es lo que te acompaña esta noche. ¿Cómo estás? Pásate, te seguimos escuchando de este lado en tu conexión 55 51 47 0 92 1. La pregunta, escudería: ¿cuándo está mejor la facturación, la chamba? Cuéntanos, fin de semana, entre semana, ¿cuál es tu mejor día, bebé? Queremos saberlo todo. Mándanos tu nota de voz de este lado. Y también te preguntábamos acerca de, pues, qué onda con el show de medio tiempo, ¿no? Ayer hubo muchas opiniones respecto a todos los involucrados. Incluso también me juzgaron un poco a mi Madonna, ¿no? Que si estuvo medio grabado, que si ya no era necesario. Híjole, muchos dicen que fue innecesario el show de medio tiempo, pero lo que sí está en el ojo del mundo es la presentación de Justin Bieber. Lo hablábamos hace un ratito y Eric dice acá: Ali, la presentación de Justin fue, y pone emojis así de sueño. Dice: bajo todo el ánimo que habían puesto Madonna y BTS, linda noche. Es que sí. Es que sí, mi Justin, si nos estás escuchando, bebé. Y Justin bien preocupado en su mansión. Es que faltó, como que ahí te saliste un poquito. Porque mira, BTS lo dio todo, muchachos, lo dio todo. Vestuario, interpretación, energía, ¿no? Te dio una gran rola. Madonna, pues también, entre que la mitad fue grabado, entre que la mitad fue real, también lo dio todo con esas medias rosadas. Pero, pues sí, Justin dijo, ¿qué? Que ya se acabe esto, ¿no? ¿De aquí a dónde? ¿O qué pasó, mi Justin? ¿Qué pasó? ¿Qué falló? ¿Qué te faltó que no te pudimos dar? Héctor, hello, ¿cómo estás?
1: Hola, buenas noches, Alison.
0: Buenas.
1: Aquí su amigo Héctor Andes, escudería Didi, respondiendo la pregunta de la hora

0: conductor, sí baja considerablemente el pasaje por las mañanas, no nada más por las mañanas, a mediodía y en las tardes que salen los turnos vespertinos, pero sí, sí baja considerablemente el pasaje en temporada de vacaciones. Y otra, yo he visto que los días martes o miércoles son los días más flojos en facturación, y haciendo la pregunta con otros compañeros de las diferentes escuderías, muchos es lo que dicen, que lo que es el día, el martes y miércoles, tienden a ser los días más flojos, y efectivamente los días buenos son los días sábados y los domingos en horarios de la tarde noche. Los sábados sí está movido durante el sábado y parte del sábado para domingo en la madrugada. Son los días que mayor bendiciones nos dan. Excelente tarde, excelente noche y excelente facturación.
1: Eso, mi Héctor. Sí, no, es que por eso les digo que el martes es tibio. Martes, tibio, martes, por eso te digo. Y el miércoles también anda ahí, ¿no? Rayando en lo tibio. Pero bueno, esperemos que estas vacaciones no peguen tanto, ¿no? La salida de vacaciones de los estudiantes, y que, no sé, entre que la vacación, entre que el paseo, pues ustedes tengan una excelente facturación. A reportarse de este lado, igual que mi querido Héctor, 55-51-47-092-1, platícanos, ¿cuál es tu día flojo, bebé? ¿Tu mejor día? Cuéntanos tus mejores horarios y si estas vacaciones te están afectando un poco. Aquí de este lado te seguimos apapachando y acompañando con micrófonos abiertos. Mándanos tu nota de voz 55-51-47-092-1 y también mándanos el reporte vehicular. Al parecer ya dejó de llover en la mayoría de las alcaldías. Si no es así, cuéntanos en qué punto andas, ciudad o estado de México. Repórtate, Irene Caraya, con Fame, al 92.1 de tu radio. 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

cuando nos hacía soñar, sentirnos bien enamorados. Corro, vuelo, me acelero en Radio Disney 92.1. 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

0: 37 minutos. Y en tu conexión 55 51 47 092 1, te seguimos escuchando. Días de mayor, menor facturación, ¿cómo se vive el día a día en la escudería? Antonio, hello.
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2: ¿Qué tal, Radio Disney? Hola, buenas noches, Alison.
0: Hola,
2: yo
0: hola.
2: Creo que respecto a la pregunta, sí hay algunos días nuevos. Yo trabajo todas las noches. Uh-huh. En realidad, lidio muy poco con escuelas, con asuntos de escolares. Ya uh-huh. cuando empiezo a trabajar, casi terminaron todos y uno que otro universitario de vez en cuando. Y pues termino a las 6 de la mañana de trabajar. Entonces, a mí me toca más trabajar la clase trabajadora de la noche. Yo
0: claro.
2: Muchísima.
0: Y ¿verdad?
2: Parte de la que empieza temprano, que viene de lejos y uh-huh. tiene que salir de madrugada a su trabajo. Entonces yo creo que los días que son, de hecho me complica sacar mi noche, son los lunes y los martes. Miércoles ya se empieza a aliviar y jueves, viernes, sábado y domingo son muy buenos para mí, mi opinión. Gracias.
0: ¡Órale! No, es un gran dato, Antonio. Gracias a ti. Fíjense, sí, la verdad es que creo que ustedes entre escuderías viven muy distinta la chamba, los que trabajan en la mañana o madrugada mañana y los que trabajan en la noche, ¿no? O sea, siento que hay como que la cuestión de la facturación va variando, porque sí, luego como que la tarifa nocturna es mejor, pero otras veces no, luego influye mucho que si llueve, influye mucho la demanda, entonces... Todo un show también, que ustedes estén monitoreando cuáles son sus mejores días y me encanta que ya lo tengan claro. Y de verdad espero que esta noche y toda la semana y todos los días les caiga muy buena facturación, queridos. Lo seguimos escuchando y leyendo de este lado. Gibran dice, hola mi querida Ali, yo soy Escudería Didi y todos los días son buenos. No hay días malos, solo son días difíciles, porque por lo menos para la gasolina y la comida salió. Dice, yo soy agradecido con los días buenos, pero más en los días difíciles porque hay gente que no tiene trabajo y salud. Y el día siguiente será mejor. Bendiciones para todos. Buen regreso a casa. Ay, Gibran, qué precioso eres. Y claro, siempre chambear desde la gratitud. Terminar e iniciar el día con gratitud es la clave, es la llave que abre la abundancia, bebé. Definitivamente. Gracias, Gibran. Te mando un besote. Tú síguete reportando de este lado también. Mándanos ese reporte vehicular. ¿Cómo avanzan las calles? ¿Qué dice el tráfico en la ciudad y el estado? Mientras llega YouTube, Street of Dreams.

Ya vámonos, Sofía. Maroon 5 con Middle Ground es lo que disfrutas en este momento y con lo que decimos adiós por el día de hoy, de este lunes, inicio de semana. Ya lo sabes, siempre un gustazo, de verdad, ¿eh? Un honor, un placer acompañarnos a lo largo de esta tarde. Mañana aquí tenemos una cita en punto de las 6 para volvernos a acompañar, a prestarnos los oídos y echar el chisme a través de tu conexión. Obviamente te dejo con la frase, con la reflexión de este inicio de semana. Y ojo, esto va para todos aquellos que de repente tienen mucha prisa por todo. Y hemos hablado aquí muchísimo de eso, yo lo sé. Pero ¿cuántas veces en realidad hemos practicado la paciencia? No mucho, ¿verdad? O creemos que sí, pero ahí te va. La fuerza de la paciencia, y es que la paciencia no es solo esperar. Es cómo nos comportamos mientras esperamos. En un mundo que quiere todo completamente rápido, a veces olvidamos que las cosas buenas toman tiempo. La paciencia nos enseña a confiar en el proceso, a entender que todo llega a su debido momento. No apresures lo que debe madurar. Las mejores experiencias y logros son los que se construyen paso a paso, con calma y dedicación también, claro. Así que ten fe en el tiempo, porque lo que está destinado a ser, lo será cuando sea el momento perfecto. Claro que hay que hacer cosas, sobre todo si de metas hablamos, pero también la paciencia es una gran virtud. Ahí te la dejo de tarea. Te mando un besote, que tengas una excelente, maravillosa y reparadora noche y obviamente excelente facturación para las escuderías. Hasta mañana, maneja con cuidado. Bye, bye.

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6: ¿Cómo están? Soy Claudia Mejía. Una nueva semana, un nuevo episodio. Hay un tema que, pues como mujeres tal vez sepamos cómo manejarlo, pero tal vez haya mujeres o adolescentes que aún no, y es este tema de la higiene menstrual. Y para eso tenemos a nuestra querida doctora Carelia Mendoza, ella es ginecóloga. ¿Cómo estás, doctora?
7: Muy bien, muchísimas gracias, un gusto estar con ustedes.
6: Hablemos de la higiene menstrual, pero sí quisiera como una guía, ¿no? O sea, saber el paso a paso.
7: Claro.
6: De una buena higiene menstrual.
7: Hablar de higiene menstrual es un tema bastante amplio, en el sentido de que hay muchas cosas que aún no sabemos. Sin embargo, pues la mayor parte de nosotras tenemos el contacto, o de alguna manera nos introducimos a la higiene menstrual como Dios nos da a entender, porque
6: sí.
7: Nadie nos explica qué usar, cómo usar, cada cuánto cambiarlo. En el mejor de los casos, nuestra mamá, prima, tía, amiga nos orientará un poco. Pero a pesar de todo lo que hemos avanzado en comunicación, en normalización del periodo menstrual, pues finalmente no hemos logrado que esto sea hablado de manera amplia, ¿no? Porque todo el mundo esconde como esa parte todavía. En muchas ocasiones pensamos que esto es como algo que es sucio, ¿no?
6: Mucho tabú.
7: Mucho tabú, justamente. Lo primero que debemos de saber es, cada mujer es única, cada mujer tiene afinidades o facilidades para determinados productos de higiene menstrual, pero lo más importante es a ti que te sirve y a ti que te acomoda.
6: Esto de las copas no es tan nuevo, ya tiene tiempo, pero el otro día yo hablando con una prima le decía, bueno, ¿por qué no intentas usar la copa? Dice, es que no he tenido relaciones. Y yo me quedé como en ceros y en blanco porque no supe qué decirle, porque no estoy informada sobre esta parte, este producto de la copa. Entonces, ¿esto es un mito? ¿Es real? ¿Quién puede usar la copa? Bueno, tú nos acabas de decir lo que mejor te acomode y te funcione.
7: Estos dos elementos, al igual que los tampones, son situaciones que tenemos u objetos que tenemos que introducir dentro de la vagina. Aquí el por qué usarlos o no usarlos cuando se ha tenido o no se ha tenido vida sexual depende precisamente de un mito que tenemos muy arraigado, de la cuestión de virginidad. Tenemos muchas veces esa idea de que si no se han tenido relaciones sexuales no se pueden utilizar este tipo de copas o de discos o de tampones. Si la paciente está consciente de que su virginidad está únicamente dada por una estructura anatómica que puede o no estar presente, puede o no romperse en el momento de la primera relación sexual, y para ella es mucho más fácil utilizar, mediante educación que nosotros le damos a veces en el consultorio, para la utilización de tampones o copas menstruales, pues adelante. Aquí la única situación es que cuando no han tenido vida sexual, utilizar este tipo de elementos puede llegar a producir un poco de dolor o incomodidad. Por eso es que muchas veces pues no se les recomienda, pero no propiamente está prohibido.
6: ¿Cuál sería la opción para las personas que no tienen un fácil acceso a estos productos?
7: En muchas zonas rurales incluso todavía utilizan telas como tal para absorbentes y no utilizar productos que sean desechables, y precisamente por el alto costo que tienen. Entonces son regiones en donde están acostumbrados a utilizar los recursos propios, porque no hay forma de que ellos tengan acceso a otro tipo de procesos o de materiales como las toallas sanitarias.
6: Y por ejemplo, si estas mujeres utilizan estas, supongo que son como los pañales que usan para los niños.
7: Sí, o incluso, por ejemplo, algunas telas absorbentes como los tipo toalla.
6: Okay.
7: La toalla para lavarse las manos pueden llegar a utilizar. Okay. Y lo único que se les recomienda es que estén perfectamente lavadas, perfectamente secas antes de utilizarlas, porque esto puede ser un factor de riesgo para infección. La copa menstrual es una excelente opción, pero también tiene ciertas situaciones que debemos de tomar en cuenta. Entiendas que tienes que cambiarlo cada 6 a 8 horas recomendablemente, incluso de acuerdo a la cantidad de flujo que tienes, puede ser esto más frecuente. Al igual que con la toalla sanitaria, se recomienda cambiarla entre cada 6 a 8 horas para evitar algún accidente o alguna situación de infección.
6: Tipo de ropa interior.
7: Okay.
6: O sea, que podamos utilizar.
7: Bien. Independientemente de que estemos o no en un ciclo menstrual, nosotros debemos utilizar ropa interior que sea completamente algodón, es la recomendación siempre, completamente de algodón. Tratar de evitar que tenga colores, porque se ha visto que incluso los colores pueden llegar a tener algunos elementos que pueden ser disruptores endocrinos. Tratar de evitar telas sintéticas precisamente por el contacto con estos disruptores endocrinos o por contaminación. Y ropa que no sea muy ajustada, porque pues nos encanta meternos en esos pantalones súper embarrados que nos ponemos con calzador, pero no es como lo más sano, ¿no? Entonces, en cuanto a la ropa interior, pues no debe ser ajustada y debe ser de algodón preferentemente.
6: El lavado de manos. O sea, yo creo que debe ser el primer paso, así uses lo que estés usando, lavarte las manos.
7: Sí. Independientemente del producto que nosotros utilicemos, siempre se recomienda para remover cualquier producto de higiene menstrual lavarse las manos previamente, porque vamos a tocar nuestra área genital.
6: Ay,
7: y
6: sí.
7: Todo lo que traemos en las manos, o sea, todo lo que toca nuestras manos en todos lados, pues tiene mucha contaminación de muchas cosas. Entonces lo ideal es sí lavarnos las manos antes de ir al baño.
6: Por favor, y después también, ¿no? Digo,
7: sí.
6: La preciosa hay que cuidarla. A la hora de lavar tu área genital, hay demasiados productos también, existen muchísimos productos, jabones, lociones, etcétera, etcétera, etcétera. ¿Qué es lo recomendable para la limpieza?
7: Lo recomendable es no utilizar productos perfumados, que eso es fundamental. Bañarnos únicamente con agua y jabón, jabón neutro de preferencia, sin aromas, sin olores añadidos, porque estos pueden llegar a generar contaminación como lo hablamos con los productos de higiene menstrual. Entonces, realmente, otra vez venimos de campañas publicitarias en donde dicen que nuestro cuerpo tiene que oler a flores del campo, y pues la realidad es que no es
6: obvio,
7: cierto.
6: No.
7: Entonces, pues nos hemos acostumbrado a que debemos de oler perfumadas todo el tiempo, y esto no es necesario. Con que nosotros tengamos una higiene con un jabón neutro, un jabón de baño que no sea perfumado, es suficiente. Existen muchos productos, mientras estos no tengan algunos fenoles, alguna aromatizante, podemos utilizarlos.
6: La limpieza para ir al baño, ¿cómo debería de ser?
7: Siempre tratamos de encontrar productos que nos puedan ayudar en nuestra vida diaria. Entonces, hay, por ejemplo, a quienes se les facilita las toallitas húmedas. La realidad es que dentro de todo lo que se ha estudiado, lo único que se pide es que si se utilizan, por ejemplo, toallitas húmedas, estas no sean con alcohol y no tengan ningún tipo de perfume. Entonces, lo que hacemos habitualmente y la práctica común es el uso de papel higiénico, con lo cual tendría que ser suficiente. Lo ideal es que nosotros tuviéramos un lavado con agua y posteriormente solamente secar a palmaditas con el papel higiénico, pero se considera que utilizar únicamente el papel higiénico y limpiarnos de adelante hacia atrás, pues tiene que ser suficiente para nuestra higiene.
6: ¿Y baño diario?
7: Baño diario, sí, por supuesto.
6: ¿Estés o no estés en tu periodo?
7: Así es.
6: Ok. Bueno, digo baño diario porque, bueno, una sabe de eso, ¿no? Entonces ya una a los 2 días y no te bañas, ya estás como de...
7: Exacto,
6: como
7: pero
6: incómodo,
7: también
6: ¿no?
7: Tratar de no exagerar en nuestro aseo diario, porque pues hay pacientes que se lavan con ciertos jabones que son muy abrasivos para la piel, entonces este tipo de jabones está prohibido.
6: ¿Cómo abordar este tema con las niñas, con las hijas?
7: Primero debemos de aprender nosotros, quitarnos todos los tabús, todos los mitos que tenemos en la cabeza, quitarnos las dudas. Y segundo, pues entender que también nuestros hijos ahora tienen acceso a otro tipo de elementos que a veces pues llegan a conocer más de ciertos temas que nosotros. Entonces, entre mejor estemos preparados, podemos pedir apoyo de un médico para poder orientar a nuestros hijos sobre estos temas.
6: Pues muchísimas gracias por estar aquí y por darnos estos tips. Soy Claudia Mejía. Bye.

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0: Así se llama esta canción, Ain't No Mountain High Enough, música de Marvin Gaye para el día de hoy. Y justo con esto arrancamos el despertador. Porque sabemos que hay fechas especiales y siempre te acompañamos en ello. Victoria, Luis, Sofía, qué gusto poder despertarlos hoy. Y también, pues poder ahora sí que celebrar con ustedes este día tan especial. Justo tenemos un despertador muy lindo que queremos que ustedes puedan escuchar y que también disfruten con nosotros en esta mañana. Les deseamos siempre lo mejor. Y ahora sí, estamos listos para que escuchen esto.
1: Excelente, feliz cumpleaños y desearte lo mejor. Eres mi princesa y siempre estás en mi mente. Te amo.
2: Hola, Vicky, que tengas un feliz cumpleaños. Te amo.
3: Feliz cumpleaños, hija. Te amamos y deseamos que seas muy feliz y muy exitosa. Disfruta tu día. Y por eso te dedicamos la canción de Ain't No Mountain High Enough. Cuídate y te amo. Sé feliz.
0: A ser felices, por favor, a celebrar la vida. Les encargamos también muchísimo que hoy Victoria sea, mira, la reina del día, del hogar, por supuesto, de toda la familia, con sus amigos, que nos manden un pedacito de pastel, ¿por qué no? Y que disfruten de este besote también que les mandamos con todo el corazón. Que sea un gran, gran día, un honor poder despertar con ustedes. Son las 6:03 a.m. y así les damos la bienvenida al despertador de Radio Disney. ¡Qué bonito hacerlo! Pues justo con un despertador para desearle a esa persona especial que tenemos pues el día de hoy seguramente en casa, en el trabajo, ¿por qué no? Porque sabemos que también celebramos a todos nuestros compañeros. Pues bueno, ustedes también se puedan reportar ahí en tu conexión 5551-470921. Soy Leslie, Leslie la Regia, me quedo contigo hasta las 10 y estoy lista también para que si tienes alguna felicitación o algo importante que compartir con nosotros, lo hagas saber ahí en el 5551-470921. Nos quedamos juntos 4 horas con un montón de sorpresas y con música como esta de Mau y Ricky. Se llama Ay, ay, ay, ay, ay. Son las 6:05. Tú estás en el 92.1 de tu radio. Radio Disney. Muy buenos días para ti y para todos los que nos escuchan, por supuesto.

0: No hay nadie como Tutu, es música de Camilo junto a Pedro Capó. Oigan, arrancamos este día muy felices porque además es uno muy especial. Hoy es 21 de julio y como cada año se celebra el Día Mundial del Perro. Ay, nuestros compañeritos fieles, nuestros perrijos, ¿qué les decimos? Son también parte fundamental de todas nuestras familias y fíjate que justo el objetivo del día de hoy es hacer conciencia sobre el abandono masivo que puede haber también de estos perritos y sobre todo fomentar la adopción responsable, hacerte saber que tú puedes cambiarle la vida a uno de estos animalitos para darles un hogar porque son tan fieles, tan tiernos, ¡ay, cómo queremos a los pellitos! Entonces queremos que hoy hagamos ese pase de lista con los perritos. Si tú tienes perritos 1, 2, 3, 4, 9, los que tengas, por favor presúmelos en tu conexión. 55 51 47 0 92 1. Yo también les hago ahorita cadena en redes sociales para que vayas a mis historias y te presumo a mi gordita preciosa, a mi Cleo, que le mando saludos, por supuesto. ¿Ustedes qué onda? 55 51 47 0 92 1. Por favor, compártenos la foto de tus perritos para juntos poder celebrar este Día Mundial del Perro. Te platico un poco más de por qué este día, de cómo podemos honrarlo mejor y de cómo es que se ha llegado pues a muchos grandes cambios a partir de la celebración de este día tan importante. Así que mientras tanto, repórtate en tu conexión.
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1: Geniaos con Ruleta Rusa en el despertador de tu radio, Radio Disney 92.1, que creo ya les había platicado un poquito sobre lo que sucedió en redes sociales, que a mí me llamó muchísimo la atención porque dije, mira la que Nini, claro que está bien informada y además también se deja guiar pues por algunas personas que quizá en este campo, digámoslo así, de lo energético le saben bastante bien. Resulta que fue con su astróloga de confianza, dice ella, y le recomendó por ahí pues que recibiera su cumpleaños en Los Ángeles. Por allá sigue, la muchacha lleva como un mes. Pero bueno, esperemos que justo se cumpla el cometido que era tener un gran año a partir de recibirlo en esta ciudad tan maravillosa. Y bueno, pues ya cumplió años la Kenini, esperemos siga disfrutando y vengan años pues bastante lindos para ella. Que hablando de cosas lindas, ¡ay! El siguiente despertador. Mi Clau, te deseamos buenos días, que tengas un día muy lindo y que se mejore todavía más una vez que escuches esta voz que seguramente ya te resulta bastante familiar. Hoy quiere confesarte algo y pues yo pondría mucha atención.

0: la palabra final la tienes tú, entonces, pues no sé, en una de esas algo se logra.
1: Hola mujer, espero que estés bien. Sabes, solo te hago este detalle para que sepas que me gustas y lo que siento por ti. Y pues espero y te guste el detalle. Por eso te dijo la canción de Bajo la Mesa. Me agrada mucho verte y estar contigo de vez en cuando. Sabes que te quiero mucho.

0: amor llega con este mensaje.
1: Hola papá, feliz cumpleaños. Hoy solamente me queda agradecerte por todo lo que has hecho por nosotras, por siempre estar ahí y por ser un gran ejemplo. Feliz cumpleaños, te amamos.
2: Hola papá, ¿cómo estás? Oye, espero que te la pases muy bien. Hoy te festejamos con este mensaje. Gracias por ser mi papá. Eres el mejor papá de todos. ¡Feliz cumpleaños!
3: Quiero darte las gracias por ser el corazón de nuestra familia. Gracias por todo tu amor, tu esfuerzo, la paciencia, el compromiso, la comunicación. Pero sobre todo, gracias por caminar a mi lado construyendo este hogar juntos. Que Dios nos permite y nos conceda mucha salud para ti, a nosotros para disfrutarnos, y muchísima felicidad y muchos años más para seguir compartiendo esta vida juntos. Por eso te dedicamos esta canción de Los Caligaris. Tú eres nuestra razón. Te amo.

Razón, música de los Caligaris, una gran canción para celebrarte el día de hoy, José Eduardo, porque sabemos que eres justo eso, la razón, pero también la brújula de toda tu familia. Nos contaban sobre esa serenidad, híjole, mano, que es de verdad un regalo de la vida. Dicen, es que es la persona con la que, mira, el mundo se puede estar cayendo, pero siempre va a tratar de ver todo con una calma que de verdad se admira, con una paz, sin tanto ruido, haciendo que tú también te tranquilices un poco, y eso lo hace una persona muy especial, un gran ser humano, un gran amigo y sobre todo un extraordinario papá. Felices 52, hoy deseamos que tengas un día muy bonito, que esa paz que tú también transmites hoy llegue a ti, te encuentre y se quede contigo para siempre, por supuesto, y que te acompañe en esos momentos buenos, pero también en aquellos difíciles donde tú te conviertes en esa persona, mira, que nos hace sentir más tranquilos, que nos aterriza y que nos hace ver que las cosas siempre van a mejorar. Que así sea siempre para ti, que sigas teniendo esta familia tan linda y que crezca y se multiplique, ¿por qué no? Para que la vida te dé también la oportunidad de verlos realizarse, de verlos ser tan felices y por supuesto a ti también. Te mandamos un abrazo muy fuerte deseando que tengas un muy feliz cumpleaños. Son las 6:28. Oigan, me estoy muriendo de amor, ¿no? ¿Qué cosa? Hoy es día del perro, hoy es justo Día Mundial del Perro y esto lo hacemos para concientizar también y pues recordarles, ¿verdad? Que siempre puede haber una adopción responsable de tu parte, que hay seguramente un perrito esperando para que le des un hogar y lo hagas y te haga además a ti también muy feliz. Y bueno, arrancamos fuerte. Andrés nos pone a sus Frenchies. Yo también tengo Frenchie. Y justo se parecen mucho los tuyos. Dice, son mis bebés Tokio y Magnolia. Yo tengo a la Cleo y no sabes la ternura que son. O sea, de verdad, yo sé que todos los perritos son muy amorosos, pero nunca había tenido una tan amorosa y tan linda y tan tierna y tan todo. Ay, no sé, yo la quiero mucho. Están preciosos, Tokio y Magnolia. También Pan nos manda a su perrito que está precioso, sale por ahí con su estrellita porque ya llegó de bañarse. Y vemos aquí a una gran familia. Dice, hola Radio Disney, ellos son mis queridos perrijos. Abril, Canela, Rolly, Ramiro, Kiara y Sally. Son mi vida y son, a ver, 2, 4, 5, 6 puxitos preciosos. ¡Qué lindo! También, mira, están como de moda. Dice Jessie, hola, les presento a Scott y es otro pug también muy lindo. ¿Ustedes qué onda? ¿Nos pueden compartir por ahí a sus perrijos? 55-51-47-0921. Vamos a ser felices de leerlos. Mientras, vamos con Benson Boone. Es The Time of My Life, 6:30. Este es El Despertador. Muy buenos días.

0: 6:36, música de Teddy Swims, es Lose Control en este Día Mundial del Perro. ¡Ay! Nosotros muy emocionados de conocerlos a todos, pero también queremos escuchar sus historias, por eso queremos que nos envíes una nota de voz con tu nombre, el nombre de tu perrito, tus perritos, y por favor cuéntanos algo súper característico de ellos. ¿Qué les gusta hacer? ¿Cómo es que llegaron a tu vida? Queremos su historia y en una nota de voz vamos a ser felices de escucharte.
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0: Olivia Rodrigo está en El Despertador, se llama The Cure. Oigan, y que la vimos también en pues su mood más futbolero posible en días pasados. Justo tuvo sus fotos ahí con Yamal y toda la cosa que seguramente van a poder encontrar en las redes sociales. Son las 6:44, este es Día Mundial del Perro. Y bueno, nosotros estamos también, por supuesto, honrando a nuestros lomitos, a nuestros perrijos. Ustedes nos están compartiendo sus fotografías. Pero también los invitamos a que en una nota de voz nos cuenten un poquito sobre su historia. Sobre cómo es que llegaron a sus vidas, sobre qué les gusta hacer, qué les gusta comer, qué travesuras hacen constantemente. De este lado, Carmen nos manda una foto, dice, soy eléctrica. No contamino. Dice, ella es Molly y mi niña le puso ese nombre porque es o era muy latosa, pues como se la pasa moliendo, se llama Molly. Ay, me encantó. Leo nos dice, buenos días, Leslie, te presento al amor de mi vida, mi bebé se llama Gorda. Ay, pues no la veo tan gordita, pero está muy linda. También nos mandan a Milo, dice, este es mi niño hermoso que parece, mira, como león, él se ve muy imponente, muy guapo. Y también tenemos de este lado a Sherlock y Watson. Dicen, tienen 6 años, cada día se les ocurre algo nuevo que después tengo que arreglar o resolver. Pero cómo nos hacen felices, ¿a poco no? Gracias, Victoria, también. Nos dice, llegaron a mi vida en pandemia a solo 15 días de la partida de Yuki, mi otro schnauzer. Y son mi guía, son mis maestros y los dueños de mis quincenas. Uy, sí, que les digo. Son muy parecidos a los personajes de los cuales llevan el nombre. Saludos para Leslie y a todos en Radio Disney. Muchas gracias. También Brandy llegó ya por acá, que es obviamente el perrijo. Dice, después de su revisión médica y su baño muy feliz. Y además con el doctor Zimi, dice, para festejar su día vamos camino a la playa. ¿Qué? Escuchando la mejor estación, Radio Disney. Excelente martes a todos de parte de Miguel y Andrea. No, qué cosa. Bueno, ¿no me quieren adoptar también? Llévenme a la playa, no sean así. A ver, a ustedes también los vemos, los escuchamos también con esas notas de voz en donde nos van a contar un poquito sobre la historia de sus perrijos. Vamos con Maluma, esto se llama Hawái. 6:46, buenos días.
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0: Elena Rose y Manuel Turizo están con La Semana en El Despertador. Nosotros felices de celebrar este Día Mundial del Perro con todos ustedes. Oigan, que por cierto, en redes sociales ya les hice una cadenita para que ustedes puedan ir a compartir la foto de su perrito y entonces, pues hagamos esta cadena de perrijos, ¿cómo no? Estoy como arroba Leslie Larregia en Instagram, que obviamente en mis historias ya te dejé a la Cleo, pero por ahí justo te vas a encontrar con un cuadrito que dice Día Mundial del Perro en El Despertador RD. Ahí abajo le picas a donde dice tu turno y en automático te va a llevar a que subas una foto. Entonces ahí ya solamente seleccionas la de tu perrito, la compartes con nosotros y acá la comentamos, ¿les parece? Nime, cuéntanos un poquito sobre tus bebés.
1: Buenos días, Rudy Disney. Nosotros en familia también estamos de acuerdo con la adopción. Aquí claro. Te muestro a mis tres amores, Chiquito, Kyoko y Nadori. Soy Nime y que tengan un buen día.
0: Parecen de juguete, están hermosos. Qué bonitos, Nime. Gracias por compartirlo con nosotros. También de este lado vamos a ver qué nos dicen porque, oigan, queremos escuchar esas historias, que nos cuenten un poquito sobre cómo es que estos perrijos llegaron a sus vidas. ¿Qué onda, mi Moni?
2: Hola, buenos días, pues yo paso lista con Chargi, mi perrito hermoso, precioso, que te cuida y te ama. Nada más nos escucha gritar y sale corriendo para ver qué pasa. Es de los mejores perros. Lo ven todo agresivo y todo malo, pero aquí nos cuida a todos y nos quiere muchísimo. Bye.
0: Ay, no, chatito precioso. La verdad se ve bastante bonito. Saludos para Chargi. A ti también te escuchamos. 55-51-47-0921. Compártenos esa foto, cuéntanos un poco sobre su historia. Y en Instagram también hagamos esta cadenita de perrijos que hay hoy nos hacen muy felices. Es Día Mundial del Perro y lo celebramos en El Despertador. Esto es... contigo.

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5: Son las 7.
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7: 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Sé que esto es un nuevo comienzo y que estoy muy orgulloso de ti por todo el esfuerzo, la dedicación, las ganas de salir adelante. Quiero que recuerdes que eres capaz de lograr todo lo que te propongas. Al principio puede haber nervios o momentos difíciles, pero confío mucho en ti y sé que lo vas a hacer increíble. Todo va a estar bien. Poco a poco irás aprendiendo, creciendo y demostrando la gran persona y profesional que eres. Te amo, mi vida.

Y Alan, ay, hoy te dejan este despertador para aplaudir esa valentía también de decir, sabes qué, yo me merezco algo mejor y voy por ello. Que sea un gran, gran trabajo este que llega a tu vida y también una gran etapa para seguir creciendo profesional y personalmente. Y bueno, con Dianita también, que sabes que siempre está contigo apoyándote. Que sean muchos años más para seguir compartiendo juntos y que vengan también más oportunidades, procesos, proyectos, para que también puedan celebrarlos y vivirlos. 7:03. Oiga, nosotros hoy, además de seguir leyendo esas historias que ustedes tienen con sus perrijos, que por cierto, sigue la plantilla ahí, para que ustedes la vayan a compartir en redes sociales. Yo estoy como @LeslieLaRegia y en mis historias te voy a dejar, vas a ver a la Cleo y ahí abajo viene un cuadrito para que tú también compartas la foto de tu perrito. Así que ahí te esperamos en las redes sociales y esperamos también a nuestras escuderías. Pero en tu conexión, fíjense, queremos que hoy se registren para jugar palabras infinitas y se puedan llevar su reloj despertador. Está increíble, es maravilloso, súper bonito y además, bueno, justo te va a ayudar a que te levantes, mira, con el power a tope como debe ser. Entonces, te esperamos en tu conexión 55-51-47-092-1 si eres parte de las escuderías y hoy quieres participar por este reloj despertador con las palabras infinitas que tenemos aquí. Regístrate en tu conexión, levanta la mano, di que tú quieres jugar y en minutos esto estará sucediendo. Vamos con Shakira y Vele. Esto es Algo Tú, 7:05. Estás en El Despertador. Quiero ver.

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0: Justin Bieber con Beauty and a Beat en el despertador de tu radio, Radio Disney 92.1. Oigan, ahora sí estamos listos para jugar palabras infinitas por este reloj despertador que tú tienes que tener porque es edición especial, ¿eh? Entonces, bueno, lo único que debíamos hacer era registrarnos ahí en tu conexión 55 51 47 0 92 1, levantar la mano y decir yo quiero jugar. Con eso teníamos. Mi Fer ya está en la línea 1. Hola, Fer, ¿cómo estás? Buenos días.
1: Bueno.
0: ¿Ahí me escuchas?
1: Sí.
0: ¿Cómo estás?
1: Hola, bien, gracias. ¿Y ustedes?
0: Bien, también felices de saludarte. ¿Qué andas haciendo?
1: Pues yendo a dejar el trabajo a mi novia.
0: Ah, muy bien. Oye, y me imagino que este reloj despertador te caería bastante bien porque pues así nos despertamos con más power, ¿no?
1: Sí, más temprano.
0: Muy bien, eso me gusta. Oye, pues mira, la cosa está bastante sencilla. Vamos a tener 15 segundos. Yo te voy a asignar una letra y ahí te va. Si tú hoy logras hacer en estos 15 segundos al menos 10 palabras, te llevas en automático este despertador. ¿Cómo ves?
1: Ok, de acuerdo.
0: Ok, bueno, pues entonces, la letra que te toca es la P de Parangaricutirimícuaro. Obviamente eso,

0: Ya no cuenta, ¿estás lista?
1: Sí.
0: Corre tiempo entonces, tienes 15 segundos.
1: Papá, papá, papaya, pantalón, pelota, patineta, patines, palomas, palomitas, paraguas.
0: ¡Tiempo! A ver, ¿cuántos hicimos? ¿Fueron las 10? ¡Ándale! 10 cerraditas, eso quiere decir que ya ganamos.
1: ¡Genial!
0: Gracias por participar con nosotros. Que tengas bonito trayecto y porfa no nos cuelgues para decirte cómo es que lo puedes recoger, ¿ok?
1: Gracias, bonito día.
0: A ti, mi Fer, gracias por participar. Que tengas un gran día. Bye. Ay, qué lindo. Pues miren, así de fácil ustedes se pueden llevar estos premios que siempre tenemos para ustedes en El Despertador, jugando con nosotros. En esta ocasión, Palabras Infinitas. Gracias por registrarse, por jugar también con nosotros. Y esperemos que sigan por acá, pues pendientes, a ver qué más tenemos para ustedes más adelante. Vamos con Aitana. Esto se llama Superestrella. Son las 7:21. Yo soy Leslie, Leslie la Regia. Te acompaño hasta las 10 en El Despertador de Radio Disney 92.1. Que tengas un increíble martes.

0: Harry Styles con American Girls en el despertador de tu radio, Radio Disney 92.1. Que yo nada más les digo, ojito, hay que estar pendientes porque en una de esas te llevas tus invitaciones con nosotros. ¡Ah! Pendientes, que puede suceder en cualquier momento. Y mientras, ponle atención a esto.
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0: 7:30.

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1: 7:30.
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1: Oigan, y seguimos en este Día Mundial del Perro, que ya les decía, yo les hice una plantilla, para que nos dejen en Instagram ver a todos sus perrijos. Yo estoy como @LeslieLaRegia en Instagram. Si me buscas por ahí, te vas a mis historias. Te vas a encontrar, bueno, primero sale todavía una mía y luego la hace la siguiente y sale una gordita muy bonita. Ese es mi Cleo. Y justo ahí dice Día Mundial del Perro en el despertador RD. Abajo viene una camarita que dice tu turno. Si tú le picas, vas a abrir directamente como la galería de tus fotos para que compartas la de tu perrito y así podamos hacer esta cadena, pues, de perritos para verlos en su Día Mundial. ¿Por qué no? También queremos que nos cuentes su historia, por eso te vamos a escuchar. Ana Mari, cuéntanos sobre Aria.
3: Hola, Leslie, buenos días. Mi nombre es Ana Mari y te comparto la foto de mi pequeña. Ella se llama Aria. Ella llegó a nuestras vidas precisamente en pandemia, ya que mis hijas estaban pasando por una etapa muy difícil en la cual se sentían muy, pues, tristes por todo lo que estaba pasando en ese momento. Y bueno, ella nos trajo mucha alegría. Ella es una perrita adoptada. A ella, a su mamá y a sus hermanitos los encontraron en un canal. La adoptamos en un refugio y créeme, hoy día es la más consentida. La amo mucho. Saludos a todos en Radio Disney. Bye.
1: Es precioso, ¿no, Ana Mari? Cómo tenemos la posibilidad de cambiarles la vida, pero cómo ellos también vienen a impactar la de nosotros de una forma muy importante y muy interesante. Y justo nos regresan todo ese amor. Ay, tan bonitos que son. María también nos pone por acá. Ella es Galleta. Ella y sus hermanos estaban en un refugio. Nosotras habíamos adoptado a Morita, pero estaba enferma y a la semana partió. El refugio recuperó a Galleta de la familia que la había adoptado porque la maltrataba. Y no le daban de comer. Los del refugio vieron cómo peleábamos, pues, por Morita y pues nos dijeron que si queríamos adoptar a Galleta. Y ahora tiene 10 años siendo la princesa de mi casa. Está preciosa esa Galleta. Gracias también por compartirla con nosotros y gracias a todos los que también comparten estas historias. Enrique, ¿qué nos puedes decir?
4: Buenos días, ellas son Daisy y Raven, y las dos son regias, las dos son adoptadas de directito desde Monterrey.
1: Llegaron
4: a Ciudad de México hace 2 años que nos cambiamos, y la verdad es que desde que llegaron conmigo han cambiado toda mi vida. Son lo máximo y las dueñas de mis quincenas.
1: Ay, sí, eso no lo podemos negar. También acá nos dicen, hola Leslie, ellos son Pixie y Morgana. ¡Ay, qué lindas! Dice, es más, Morgana es amante de los gatos, trae ahí a su gatito, son un amor y conviven muy bien con los gatitos. Ay, 51-47-0921. Queremos escuchar esas historias de cómo sus perritos llegaron a sus vidas y que compartan también con nosotros sus fotos. Ahorita las ponemos ahí en las redes sociales. Vamos con Pink Pantress, es Girl Like Me, 7:34. Yo soy Leslie, me quedo contigo hasta las 10 aquí en el despertador de Radio Disney 92.1.

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0: Life Goes On, lo que escuchas en el despertador de Radio Disney. 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
0: 7:46.

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1: Oigan, y aprovechando que es el Día Mundial del Perro y que seguramente muchos de ustedes les gustaría decirle mil cosas, queremos recordarles también cómo es que pueden dejar un despertador. Hace mucho que no dejan uno para su mascota, ¿eh? Entonces podría ser la ocasión perfecta, y si no, para celebrar ese momento especial junto a esa persona que tanto quieres. La cosa es muy sencilla. Lo único que tienes que hacer, fíjate bien, es dejarnos tu nombre, el nombre de la persona a la que quieres despertar, esto seguido de su número de contacto, al menos un par de opciones de canciones que sabes que le gustan, que le fascinan y que van a hacer que su día arranque de la mejor manera. De ahí, fíjate, lo único que debes hacer es seleccionar el horario entre 6 y 9:50 de la mañana, nos dejas tu nota de voz y listo, tenemos despertador listo y programado en tu conexión 55 51 47 092 1. Si tienes alguna duda, puedes enviarnos el emoji de reloj, te pasamos toda esta lista para que podamos hacer lo posible, y por favor acuérdate que tenemos hasta las 12 para hacer esa programación de despertador desde un día antes para pues el día que queremos celebrar. Entonces te esperamos en tu conexión, ya sea con el emoji del despertador o con todos estos pasos para que podamos empezar a hacer el proceso juntos. Y bueno, es martes, pero te puedes ir adelantando a ese jueves en donde seguro puedes dejar esta canción también. Es música de Soda Stereo, se llama Persiana Americana.

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1: Hola amigos de Radio Disney, soy Cari Correa y estas son las noticias más importantes del día, presentadas por SportsCenter. Esta noche llegaron dos nuevos refuerzos a la Liga MX. El primero se trató del arquero colombiano David Ospina, quien llega a las filas de los Potros de Hierro del Atlante, proveniente del Atlético Nacional. El cancerbero fue parte de la plantilla colombiana en el Mundial del 2026. Otro que arribó a su nuevo destino fue el mexicano Orbelín Pineda, quien llegó para reforzar a los Rayados de Monterrey tras participar con el conjunto tricolor en la justa mundialista. Orbelín disputó 4 temporadas con el AEK de Atenas y fue dirigido por el que será su técnico en la pandilla, Matías Almeida. Este martes se inaugura la jornada 2 de la apertura 2026 con los duelos entre Cruz Azul y Puebla, además de el Pumas ante Toluca. Nos vamos ahora a las Grandes Ligas, donde los Dodgers cayeron 10-7 ante los Phillies, donde el shortstop de Filadelfia, Chet Turner, aplicó la ley del ex con 2 cuadrangulares ante su ex equipo. En el Bronx, los Yankees vencieron 8-5 a los Pirates y los Red Sox consiguieron su victoria 14 consecutiva, su segunda racha más larga en la historia al derrotar 6-5 a los Orioles. 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Soy Cari Correa, hasta la próxima.
2: Muchas gracias, Cari, por la información deportiva. Son las 7:53 y pregunta para ti. ¿Nos estás escuchando desde el coche? 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
17: Son las 8.
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Música de Taylor Swift es lo que escuchas esta mañana aquí en El Despertador de Radio Disney 92.1. 8:03, nosotros felices de que también puedas escuchar algo que viene para ti, que seguramente te va a emocionar muchísimo y que te va a hacer conectar con esos momentos más rockeros de tu vida. Y es que, como sabes, se vienen sorpresas con nada más y nada menos.

0: para ti, que seguramente te va a emocionar muchísimo y que te va a hacer conectar con esos momentos más rockeros de tu vida. Y es que, como sabes, se vienen sorpresas con nada más y nada menos que...
1: Las cosas son como...
0: ¡Vámonos! El Tri justo va a estar el 25 de julio en el Palacio de los Deportes. Queremos que participes por tus invitaciones, por estos pases dobles que tenemos para ti en El Despertador. La cosa es muy fácil. Primero que nada, necesitamos tu R de paz. Eso tú ya lo sabes, así que ve enviándolo ahí a tu conexión 55 51 47 0 92 1. R de paz, queremos primero que nada. Y además, que nos des tu mejor versión de este grito. ¡Vámonos! Yo sé que ya te viste, yo sé que lo practicaste. Entonces, tu mejor que viva el rock and roll. Ahí a tu conexión 55 51 47 0 92 1, más tu R de paz. Si eres de los primeros, te llevas tus invitaciones para este próximo 25 de julio, porque el Tri va a estar en el Palacio de los Deportes viviendo una gran noche llena de buen rock and roll, y queremos que tú también seas parte de esto. Te esperamos ahí en tu conexión. Vamos con Grace y Estás Mal o Bien en el 92.1.

0: Ana Mena junto a Lola Índigo es Patito en el despertador de Radio Disney 92.1. 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

0: Hoy es martes 21 de julio, escuchamos a Sabrina Carpenter con Please, Please, Please. Y estamos listos también para que tú escuches esto que seguro te interesa.
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0: 8:17.
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0: Oigan, pues seguimos con nuestro Día Mundial del Perro y queremos escuchar también estas historias de cómo llegaron estos perritos a sus vidas. Cintia, yo ya vi a Sorullo. ¡Qué cosa tan bella! Cuéntanos sobre él.
3: Hola, Les. Buenos días. Te presento a Sorullo. Sorullo llegó a nuestras vidas después de dos pérdidas muy importantes en nuestra familia en pandemia. Llegó para alegrarnos el corazón, el alma. Él era el único que quedaba, sus hermanitas eran color miel, todas se fueron primero y a él nadie lo quería por negrito.
0: Ay, ¿cómo crees?
3: Se ha convertido en él. La alegría en muchas cosas en nuestra vida. Lo amamos con toda el alma y pues obviamente es uno más de nosotros.
0: Ay, sí, claro, es que se vuelven parte de la familia, uno los quiere como de verdad si fueran un hijo. Y sabemos que ese cariño, ese afecto también viene de regreso a nosotros con sus muestras de amor, con lo leales que son y justo con el agradecimiento que también tienen por haber cambiado su vida. Estoy segura que para Sorullo también es así y por eso los quiere tanto. Mi Fer, ya vi a Balú, cuéntanos sobre él.
4: Hola, Leslie, muy buenos días, aquí tu amigo Fernando de Escudería Uber. Pues mira, aquí te presento a nuestra mascota, se llama Balú. Nos llegó muy pequeño, llegó como un regalo para mi hija y pues yo no sabía, y el que salió sorprendido fui yo. Pero ya cuando me di cuenta ya teníamos un colado, le digo ya.

0: gases de colado a mi casa y se quedó colado, porque ahí se quedó y ya tiene ya 5 años con nosotros. Uh-huh. Y es un travieso.
1: Se le ve guapérrimo que esté ese Balú, es un husky con unos ojazos preciosos. ¿Qué les digo? De hecho, Fer ya nos compartió un poquito sobre Balú ahí en Instagram, porque les digo que les hice una plantilla, entonces ustedes también lo pueden usar. Si van a mis historias, @LeslieLaRegia, si me encuentras, está Día Mundial del Perro en el Despertador RD. Abajo viene para que pues selecciones tu turno y nos compartas la foto de tu perrito también. Miren, ya tenemos por ahí a Williberto y Tati, que Rolo compartió. También Fer nos compartió a Balú, que está precioso. También me dicen Su puso a Rosa y Cela. ¡Qué nombre! ¡Qué bonito también! Y Leslie Ángeles nos compartió a 2 de sus perritos. Entonces, ahí los vamos escuchando en tu conexión. Tú también comparte el tuyo. Vamos con Hash. Esto es Si me hubieras llamado ayer. Son las 8:20. Este es el despertador de tu radio. Buenos días.

0: Así se llama esta canción inolvidable, es música de Rake en el despertador de Radio Disney. Y esta es una súper canción para despertador. Si aún no programas el tuyo, tienes hasta las 12, esta canción sigue disponible. 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Así que corre a buscarnos y no te despegues de Radio Disney durante toda la mañana, porque vamos a seguir compartiendo pistas. De aquí vamos a un momento muy especial porque tenemos otro despertador. Hoy estamos celebrando los 63 años de Isabel, que bueno, ya nos contaron, le esperan muchas sorpresas este fin de semana, como una cena muy linda. Y bueno, ¿qué les decimos? Sabemos que su artista favorito es Luis Miguel. Qué coincidencia, Isabel, que tenga por ahí una canción con tu nombre, ¿verdad? A lo mejor es la que te dejaron, yo no sé. Solamente hoy queremos decirte que sabemos que eres una persona indispensable para tu familia. Ya nos dijeron que siempre intentas sacar adelante a la familia por más feo que sea el problema. Eres esa que siempre les da los ánimos para salir adelante. Y bueno, de parte de Francisco quiere que sepas que si él volviera a nacer, te elegiría una y mil veces más como su mamá. Hoy de parte de toda tu familia y por supuesto de Francisco, llega este despertador para ti. Que lo disfrutes.
1: Buenos días, mamá, buenos días, Shakira. Dándote este pequeño detalle por tu cumpleaños. Que te la pases súper, pues te dedicamos esta canción. Mi papá, mi hermano, mis hermanos, dándote este pequeño detalle para demostrarte lo mucho que te queremos y agradecerte por todo lo que has hecho por nosotros. En las buenas, en las malas, siempre has estado con nosotros. Y pues no queda más que pues, agradecerte y que pases un feliz cumpleaños. Y espero que te guste el detalle. Por eso te dedicamos esta canción de Isabel de Luis Miguel, porque sabemos que te gusta mucho. Y feliz cumpleaños, que te la pases bien. Que tengas un excelente día. Gracias.

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0: 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Ay, qué canción, BTS con Swim en el despertador. Oigan, seguimos recibiendo a todos sus perritos. Qué cosa tan más hermosa. A ver, Maya ya llegó a tu conexión. Nos dice, es una Pitbull Blue adoptada casi al año de edad. Tenemos 6 años con ella. Es un amor, es noble, pero a pesar de la edad sigue de traviesa. Es que no se les quita, son como chiquitos. De hecho, hace poquito también hubo una información que seguramente dio la vuelta al mundo, en donde decían que nuestros perritos... Ay, bueno, pues hay que tratar de ser más pacientes con ellos, porque el coeficiente intelectual que muchas veces pueden alcanzar a tener es de un niño de 2 años. Entonces, por eso tan juguetones, por eso tan tremendos y por eso tan cariñosos también. A ver, Charlie, cuéntanos de Tusa.
1: Buen día, Leslie. Ella es Tusa. Tú la conoces.
0: La Duji.
1: Leslie, esta perrita llegó con nosotros hace casi 8 años, en noviembre. Van a ser casi 8 años ya. Van a ser 8 años. Llegó precisamente a tu casa, Leslie, antes de que te fueras a la Ciudad de México a vivir esta bonita aventura con Radio Disney. Y bueno, Tusa nos ha acompañado desde ese entonces. Es una perrita muy querida, muy cariñosa, muy floja, pero también muy especial. Una perrita que te quiere mucho, y así como todos nosotros.
0: Ay, la Duji, mi Duji. Pero papá, porque es mi papá el que nos está hablando, creo que es hace 6 años, llevo 6 años por acá, entonces ella llegó como unos mesecitos antes. Y bueno, Tusita, además de todo lo que ya nos dijeron, que sí, se llama Tusa por la canción. Cuando fuimos a adoptarla, nos la entregaron y me acompañó mi hermanito. Entonces, cuando nos la dan toda chiquita y así, ¿cómo se va a llamar? Porque la persona que nos la iba a dar en adopción, pues era una veterinaria, entonces nos la entregaba con su cartilla y todo, pero quería tener pues ahí los datos, y nosotros, ay, no sé, ¿cómo le ponemos? Y mi hermano, Tusa, y pues se le quedó Tusa. Pero Tusa es además una perrita muy valiente, que ha tenido que pues justo lidiar con el tema de la fortaleza, con su tema de salud, porque por ahí tiene algunas cositas. Y ella sigue siendo muy valiente y sigue siendo muy fuerte y muy feliz ante la vida, y es pues también toda una inspiración. Mi Gio, ¿qué nos puedes contar?
2: Hola, Redison, buenos días. Soy Gio, él es Blacky Darky. Y ahora sí que la historia de cómo llegó a mi vida. Lo dejaron en el predio en donde trabajo, lo dejaron amarrado y todo, tenía 1 mes y medio. Entonces ya vinieron, me tocaron, que si era mío, y pues obviamente que no. Y pues ahora sí que ya desde ahí, ya se queda aquí cuidando conmigo. Que tenga un buen día, Radio Disney. Saludos, un abrazo.
0: Mi Gio, ahora sí que el solo vino, ¿no? ¡Ay, qué cosas! Cuéntenos sobre sus perritos. Queremos escuchar sus historias y también seguir viendo sus fotografías. Lo seguimos leyendo en minutos. Antes vamos con Bizarrap y J Balvin. Es la Music Session 62, aquí en El Despertador de tu Radio. ¡Buenos días!
3: Hola,

0: Ahí estuvieron Abraham Mateo junto a Luke Ra. Se llama Último Baile en el Despertador de Radio Disney 92.1 8:55. Oigan, nosotros queremos invitarlos pues justo a ver al Tri este 25 de julio en el Palacio de los Deportes, que además viene con una súper sorpresa de parte de Radio Disney, pero queríamos que para que te lleves tus invitaciones nos gritaras esto, a ver. ¿Será que te sale, Joan? ¡Te escuchamos!
1: ¡Y que vive el rock and roll!
0: ¡Vámonos! Muy bien, pues ya tienes tus invitaciones. Gracias por participar con nosotros. Esperemos que ustedes también se den la oportunidad de hacerlo, porque de verdad va a ser una noche mágica. Y como saben, también andan buscando guitarrista. Entonces, esto lo estamos haciendo con la Ruta RD. Si además estas invitaciones te gustaría, a lo mejor, no sé, subirte con ellos, tocar una canción, hay que estar pendiente de los puntos de la Ruta RD, porque en cualquier momento puedes llegar tú con tu guitarra, con tu voz, por supuesto, a hacer tu casting y quedarte, porque tenemos un mensaje, ¿eh?
1: ¡Mamá! ¡Ponle a Radio Disney, que ando buscando guitarrista!
0: ¡Vámonos! Muy bien, pues queremos que ustedes tengan esta posibilidad. Y solo sucede con Radio Disney 92.1, así que pendiente de las redes sociales y, por supuesto, de todos los turnos al aire para que sepas dónde te vas a encontrar con la Ruta RD y la posibilidad de estar ahí. Ustedes no se muevan, seguimos aquí en El Despertador.
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1: Son las 9.
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3: Hola, buenos días. Mira, este año escolar fue pesado, difícil, pero se logró. Salimos y eso es lo importante. Ahora vamos por otra etapa y hay que echarle muchas ganas. Sabes que siempre cuentas conmigo para lo que necesites y aquí siempre voy a estar para ti. Que vamos adelante si se puede. Tú lo sabes, yo confío en ti. Yo sé que tú puedes y siempre vas a poder. Te amo, mi amor.

Jackson se llama Bad. Ay, para nuestro querido Ángel que por fin sale de la secundaria. Ay, hermoso, ¿qué te digo? Sabemos que fue una etapa bastante linda en donde seguro hicimos grandes amistades. Nos costó un poquitín, ¿verdad? Híjole, pero lo que se viene seguramente lo vas a disfrutar al máximo. Sabemos que la preparatoria para ti va a ser una gran etapa en donde vamos a aprender mucho, pero también vamos a ir forjando ese camino que seguramente será lleno de éxito para ti. Te deseamos siempre lo mejor, que siga ese fútbol en tu vida y por supuesto la música de Michael Jackson, que sabemos que te encanta. Son las 9:03 a.m. Si te vas uniendo al despertador, bienvenido. Pásale por acá porque fíjate que hoy es Día Mundial del Perro. Y justamente estamos honrando a estos seres tan maravillosos que son parte de nuestra familia. Y bueno, nos han estado compartiendo sus fotos. Yo también te hice una plantilla ahí en Instagram para que vayas y la contestes. Y pues bueno, nos presumas ahora sí que estos integrantes de la familia que son tan especiales. Yo estoy como @LeslieLaRegia y por ahí justo contestó Pam. Dice...

soy Pam. Ayer fue mi cumple y hoy día ellos pues se están celebrando, entonces tenemos doble celebración para la semana. Y dice, y a mí olvidaron hacerme mi despertador. ¿Qué te decimos, Pam? Pero se puede autodespertador, mana. Podemos decirnos cosas bonitas también. Te dedicas tu canción favorita y celebramos juntos. ¿Cómo ves? Qué belleza de perritos tienes, por cierto. Ay, qué lindos. También de este lado, a ver, yo veo mucho perrito. Dice, hola Radio Disney, les presento a mis hijos. Sudadera gris, se llaman Simón, el cual cuidaba en ocasiones y me lo regalaron porque hicimos química y él come de todo. La que tiene la cobija, ah, ok, es que ella tiene todos esos perritos, ¿verdad? Dice, la que tiene la cobija se llama Suchette. Ella es muy tierna, pero muy celosa. La chihuahua se llama Romina. Ok. Y bueno, dice, ese apoyo emocional de mi pareja ha viajado por muchos países y el que sale corriendo se llama Milán. Es tremendo, pero tierno. Si lo regañas por algo malo, viene a ti y te comienza a dar besos. Ay, esto de parte de Luis. Qué lindo, Luis. Gracias por compartirlo también con nosotros. Y a ustedes los queremos seguir leyendo y escuchando ahí en tu conexión 5551-47092-1. Tenemos un par de audios pendientes. Ahorita los escuchamos. Ustedes mándenos, por favor, esas historias ahí en tu conexión 5551-47092-1 para seguir honrando este Día Mundial del Perro con todos nuestros perrijos, nuestros lomitos pechochos. Vamos con Ricky Martin, Los Ángeles Azules y Tini. Esto es Vuelve, aquí en El Despertador de Radio Disney. Buenos días.

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0: Es música de Blackpink, Let's Go en El Despertador. Oiga, nosotros queremos que escuchen esto con mucha atención.
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0: 9:19

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1: 9:19.
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1: Oiga, nosotros seguimos con nuestros cumpleañeros estrella y es que hoy Alex está cumpliendo años. Alejandro, ¿qué te decimos? Deseamos que tengas un día espectacular igual que tú, que hoy toda tu familia te consienta lo grande, que vengan muchos casos más por defender, porque sabemos que eres un gran abogado también, y deseamos de parte de toda tu familia, de todos los tuyos, por supuesto de nosotros también, que tengas un día bastante lindo, donde te apapachen a lo grande, donde vengan muchas bendiciones, mucha salud, y bueno, mucho trabajo también. Te deseamos lo mejor en esta vuelta al sol, y te dejamos este despertador.
3: 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Feliz cumpleaños.
4: Amor, muchas felicidades. Te amo con todo mi corazón. Estoy súper orgullosa de ti y de todos tus logros. Gracias por compartir tu vida conmigo. Eres el mejor. Disfruta mucho tu día. Te amo.
5: Te amo mucho, papito. Que tengas un gran día. Te mando muchos besos.
6: Feliz cumpleaños, pa. Pásala muy bien. Te quiero mucho y por muchos más.
7: Papá, te amo. Feliz cumpleaños. Que cumplas 40,000 años más. Eres el mejor papá del mundo.
8: Ale, feliz cumple. Te queremos.

0: Así se escucha Merry Go de John Newman en el despertador de tu radio, Radio Disney 92.1. Son las 9:29. Yo lista para sorprenderte un poquito más. Y fíjate que en esta ocasión vamos a abrir la línea directa ganadora. Tú tienes que marcar si hoy estás en búsqueda de este pase doble VIP para Disney on Ice. Ah, yo sé que quieres estar ahí. Este es el momento de participar porque fíjate nomás, es un solo espectáculo en donde decenas de historias y recuerdos van a estar ahí y van a quedarse con nosotros también para toda la vida. Princesas, héroes, emociones, aventuras que cobran vida en una experiencia que se siente, se canta y se sueña. Y bueno, ya les decíamos, son más de 50 personajes icónicos de Disney que van a cobrar vida sobre el hielo, incluyendo a Mickey, Minnie, Frozen, Encanto, Intensamente 2, Moana 2, Toy Story y Zootopia en un show lleno de color y emoción. Van a estar hasta el 26 de julio en el Auditorio Nacional. Ya son los últimos días, tienes que aprovecharlo, ¿eh? Entonces, si queremos esta invitación doble, que además es bastante privilegiada, ¿cómo le vamos a hacer? Te las vas a llevar en la línea directa ganadora, así que tienes que marcar al 5511-07-8435. 5511-07-8435. La cosa está en qué. No me puedes decir, bueno, hola, sí, ay, ¿me escuchan? Nada de eso. Tienes que entrar cantando, ajá, una canción de Frozen, de Moana o de Toy Story, ¿ok? Canción de Frozen, Moana o Toy Story. Queremos que así nos contestes cantando. No se vale decir, hola, bueno, sí, nada de eso. Así que los esperamos, 5511-07-8435. ¿Ya hay alguien en la línea 2? Hola. Hola.
1: Yo solo sé decir de nada.
0: Pues de nada. ¿Quién habla?
1: Antonio.
0: Antonio, ¿cómo estás?
1: Muy bien, gracias.
0: Bueno, pues ya tienes este pase. ¿A quién te vas a llevar?
1: A mi niña, que le gusta Moana.
0: Le encanta Moana, me imagino. ¿Cómo se llama
1: sí,
0: tu niña?
1: Le encanta. Se llama Geraldine.
0: Ay, bueno, pues esperemos Geraldine disfrute muchísimo de esto porque tiene este pase doble VIP para que vayan a disfrutarlo.
1: Muchas gracias.
0: A ti, no nos cuelgues, por favor. Quédate ahí en la línea para que te digan cuál es el proceso para recogerlos, ¿ok?
1: Sí, muchas gracias.
0: A ti, que tengas bonito día. Gracias por participar. Pues miren, se fue más rápido de lo que esperábamos, la verdad. Ustedes pendientes del despertador y de todos los espacios para que puedan tener también sus invitaciones para Disney on Ice, Vive la Magia. Vamos con Caliuchis. Esto es Telepatía.

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0: Martes con sabor a viernes en El Despertador. Es Axwell con Whatever Turns You On en El Despertador. Por supuesto, escucha esto.
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0: 9:44.
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0: Oigan, pues seguimos hablando.

0: Día del Perro. Qué bonito verlos a todos y saber que también en nuestros radioescuchas existe ese corazón tan lindo de poder darle un hogar a cada uno de ellos, porque son muchos, ¿eh? Justo estábamos viendo algunos datos y hay algo que me da gusto porque es el 52% de los mexicanos quienes prefieren adoptar en lugar de comprar mascotas. Sin embargo, y aquí es donde tenemos que poner, pues ahora sí que ojito, el país enfrenta una grave crisis de sobrepoblación con estimaciones de hasta 41 millones de perritos en el territorio que necesitan hogar. Estamos hablando del 70% de la población canina sin hogar. Entonces hay que ponernos pilas con esto y tratar de que pues dejemos de ser este primer lugar en América Latina en perros callejeros, porque hoy sí lo tiene México. Fíjate, con la preferencia de adopción hay encuestas recientes que revelan que un 52.7% de los tutores afirman que su perrito fue adoptado, que es el caso de muchos de nosotros, mientras que el 24.7% compró a su mascota y el 22.6% tiene un perro mestizo, de estos famosos caramelo que hoy ya también tienen su nombre y que nos da mucho gusto que encuentren un hogar. Miguel Ángel, tú lo sabes mejor que nadie porque sabemos que eres un gran veterinario y nos dio mucho gusto también ver a tanto perrito. Cuéntanos sobre ellos.
1: Hola Radio Disney, hola Les, buenos días. Pues mira, te comparto, yo tengo 4 perrijos, en realidad son 6, son 2 xolos, se llaman Mictlán y Chiquis, ellos 2 tuvieron 4 hijos, 2 xolos con pelo y 2 sin pelo. Yo tengo 4, mi mamá tiene 2, 2 a la mamá y a una de las hijas, y yo tengo al papá y a los otros 3 hijos, y el pequeñín que ves es el nuevo integrante de la familia, se llama Chespirito y es un chihuahua. Él llegó a mí buscando hogar porque su dueño había fallecido y se adaptó bastante bien. Ahora somos una gran familia. Gracias.
0: Gracias a ti por dar ese espacio, por también dedicarte a ellos y por compartirlo con nosotros. Moni.
2: Hola, Leslie. Buen día, Radio Disney. Quiero enviar una felicitación a mi perrijo Boris, que tiene 10 años. Decirle que lo amo y que gracias por estar en nuestras vidas. Gracias, Leslie.
0: Ese Boris está precioso, ya lo vi. Oigan, y también para cerrar esta parte de los datos, que si ustedes tienen alguno y lo quieren compartir, nosotros felices de escucharlo, fíjense que aunque no siempre ocurre, muchos refugios reportan que los perritos negros tardan más en ser adoptados. ¡Ay, qué cosa! A este fenómeno justo se le conoce como el síndrome del perro negro, y algunas personas dicen que aún relacionan este color con supersticiones o miedo, y aunque no tienen ninguna relación con el carácter del perro, pues se dejan llevar. Además, los perritos negros suelen salir menos llamativos en fotografías, lo que también puede afectar su visibilidad en redes de adopción. El color del pelaje no influye en que un perro sea más noble, más cariñoso, más juguetón, ni más valioso, oigan. Entonces eso sí tenemos que hacer hincapié en esto y en que pues le demos la oportunidad también. Yo tengo a mi gordita, negrita además, muy bella. Y bueno, esperemos que ustedes también se den la oportunidad por ahí de darle pues justo este amor, este espacio y este hogar a los perritos que lo están buscando. Si quieres seguirnos contando sobre el tuyo, te seguimos escuchando ahí en tu conexión 55 51 47 0 92 1, para que nos mandes tu nota de voz, nos compartas cómo es que llegó a tu vida, si es adoptado o cómo es que llegó a ti. Queremos saber un poco más sobre su historia. Si nos compartes la fotografía también somos felices. ¿Cómo es que se hace? Así se llama esta canción. Son Yandel y Latin Mafia.
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Y si tú quieres dedicarle un desayuno para dos, claro que se puede. Tienes hasta las 12 para hacerlo en tu conexión. Ahí te esperamos con tu despertador, ¿ok? Esta canción también sigue disponible para ti, así que te esperamos en el 5551-470921. Ahí compártenos tu nombre, el nombre de la persona a la que quieres escuchar, esto seguido de su número de contacto. Al menos tres opciones de canciones que sabes que le gustan, que conectan con esa persona y contigo, o con la historia que comparten juntos. Seleccionas el horario entre 6 y 9:50 de la mañana, nos dejas tu nota de voz y listo. Tenemos despertador, te esperamos hasta las 12 en tu conexión. También puede ser para tu mascota, si hoy no le dejaste, mira, tu perrijo su despertador, puede ser para mañana. Y hoy celébrenlos, por favor, con ese paseo un poquito más largo, jugando con la pelota que sabemos que tanto les gusta, cepillándolos con ese masaje relajante, porque son bien dejados, ¿eh? Eso sí, tú nada más ves, empiezas con el masajito y ellos puestos. Y bueno, si quieres compartirnos su foto y su historia de vida, cómo es que lo adoptaste, cómo es que llegó a ti también, lo seguimos leyendo ahí en las redes sociales. Yo estoy como arroba Leslie Larregia. Te dejé justo, pues, una, ¿cómo podemos decirlo? Una plantilla para que nos compartas ahí la fotografía también. Arroba Leslie Larregia. Ahí te sigo viendo, leyendo también y feliz de compartir con ustedes. Mañana nos escuchamos a partir de las 6 de la mañana y a partir de este momento a checar el dedito, ¿eh? Ahí en el checador los queremos.

porque viene en la Ofi con Ofe. Te quedas con ella hasta las 2 de la tarde. Vamos con música de Mike Towers. Es La Falda, 9:55. Yo soy Leslie. Hasta mañana. Adiós.

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6: Son las 10.
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8: Hola Radio Disney, ¿cómo están? ¿Creen que puedan complacerme con la canción de About Damn Time de Lizzo? Espero que sí.

día que celebramos, que la pasamos bien, porque prácticamente es el día de nuestros mejores amigos. ¡Feliz Día del Perro! Y justo de esa manera queremos que pases al checador el día de hoy. Ahí en tu conexión 55 51 47 0921. Lo único que vas a hacer es decir presente con la foto de tu mejor amigo. Mira, no importa si ya la mandaste al despertador. Yo quiero conocer a tu perrijo o al perro que tengas. Ya sea de cuatro patas, está bien, no importa. El que te elija, 55 51 47 0921. Así pasamos el checador el día de hoy en la Ofi con Ofe. Y pues me quedo contigo hasta las 2 de la tarde. ¿Te late? Voy a estar acompañándote a través de Radio Disney 92.1, radiodisney.com.mx y la aplicación Radio Disney. Me sigues en mis redes como oferen.valenzuela en Instagram. Ahí voy a presumir a tu perrichi. Por supuesto que sí. Si me mandas foto a tu conexión, yo con mucho gusto hago que el mundo vea lo guapo, lo guapa que es. ¿Sale? Muchas sorpresas para ti, buena música para tus actividades matutinas de este martes 21 de julio del 2026. Así que, buenos días, Crazy Horses. Vamos con Belanova. Baila mi corazón.

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0: ¿Qué dice Maluma? Dice, tía, te amo. Algo así le entendí. Manuel Turizo y Maluma con Apambichao en Radio Disney 92.1. Ahora tenemos un mensaje súper importante para tu salud que queremos que escuches, así que ponle atención.
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0: 10 de la mañana con 18 minutos.
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2: Scott es la perrita de Jessie. Es el perrito de Jessie, mejor dicho. Balú de cumpleaños. Es el perrito de Tammy. Chencho es el perrito de Mark. Qué bonito está Mark también. Y también vamos a saludar a Kofi, que es un husky siberiano. Y él es de Eduardo. También tenemos a Sky, es de Pía. Y también por acá nos manda una foto Areli, nada más que no nos dice cómo se llama su pug. Mazapán dice, tiene un mes que lo adoptamos. En verdad lo amamos como si ya llevara años con nosotros. ¡Ay, May! ¡Qué tierno está Mazapán! Y también por acá dice, les presento a Makasai, el amor de mi vida, y a su bebé Joaquín. ¡Feliz día del mejor amigo! ¡Ay, qué preciosura! No, me estoy derritiendo de amor, de verdad. Pero vamos a dejar un poco esto porque les tengo que hacer una pregunta muy interesante. Ay, hoy es martes del buzón del buen querer. ¿Qué harías si casual tu esposo se gana en el trabajo una canasta llena de maquillaje y productos de una marca de alta gama y en lugar de dártelo a ti, ¿qué crees? Se lo da a su compañera. ¿Tú qué harías? ¿Te enojas? ¿Respetas su decisión? ¿Te divorcias? Esto fue lo que se empezó a hacer viral en redes sociales la última semana. Te lo platico más adelante, pero ¿tú qué harías ante esta situación? 55 51 47 0 92 1. Ahí desahógate, descósete.

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Mau y Ricky con Amapola en Radio Disney 92.1, 10 de la mañana con 27 minutos. 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Llega Olivia Rodrigo a Radio Disney 92.1.

0: Saludos cordiales. 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
1: ¿Qué tal, amigos? ¿Cómo les va? Bienvenidos a la información deportiva al momento. Luis de la Fuente lleva a sus dirigidos a la cima del balompié. El seleccionador español consolidó un proceso exitoso al guiar a los jóvenes talentos a la victoria definitiva en tiempo suplementario. El orden táctico de la plantilla frenó los embates comandados por Julián Álvarez y Rodrigo de Paul. Pumas busca sacudirse el contundente revés sufrido en casa. El conjunto de la Universidad de México tuvo un amargo inicio al caer 3-0 frente al Pachuca en patio propio. El timonel prepara variantes tácticas urgentes para encarar la visita ante los Diablos en la segunda fecha del certamen. Los Padres de San Diego desata tormenta de carreras ante Kansas City. La escuadra de San Diego no tuvo piedad de los Reales y los apaleó con una impresionante pizarra final de 19-2. Un festival de cuadrangulares liquidó el encuentro de las primeras entradas del compromiso en Missouri. Amigos, hasta aquí la información deportiva al momento.
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0: Selena Gómez y Rema, esto es Calm Down en Radio Disney 92.1. Gracias por seguir mandando las fotos de sus perrijos. Me encantan. Hoy es el día del perro. Pero de los perros de cuatro patas. Y por acá me compartieron la foto de Teo Toto. Ay, qué bonito está. Muchas gracias, Cintia. Ahorita lo termino de publicar. Ya están las fotos de sus mascotas en mis redes sociales. Oferen.valenzuela. Ve y busca a tu precioso, porque ahí lo vas a encontrar. Mira, tenemos también Natalia con un saludo para su mascota, Sheika.
1: Esta es mi perrita hermosa, es un pastor alemán, pero también le decimos Pastor Márquez, porque esta pequeña de 5 años es adoptada. Encontraron a su mamá con sus hermanos y hermanas en la Marquesa y pues nosotras adoptamos a esta perrita que se llama Sheija. Ahorita te escribo su nombre porque es un poco difícil de escribir, pero la queremos mucho, es súper linda, súper protectora y ahorita que hay un bebé en la familia es impresionante cómo la protege. La queremos muchísimo, Sheija querida. Besos.
0: Y Sheija, aparte está preciosa, me encanta. Se ve que es súper noble. Si quieres ver a Sheija y a los demás que nos han mandado, ahí en mi Instagram, oferen.valenzuela, te espero. Mauricio, y respecto del tema que platicamos, pues de que un muchacho en su trabajo se ganó una rifa, una canasta de maquillaje de alta gama, y dijo, mi esposa, ¿para qué lo quiere? Se lo doy a mi compañera. ¿Tú qué opinas?
2: Hola, respondiendo a la pregunta, probablemente sea para mujeres, para damas, las respuestas, pero como hombre, creo que si se lo darías a la compañera de tu trabajo es porque probablemente tu pareja, tu esposa, no le guste maquillarse o no le gusta el maquillaje. Entonces, probablemente sea esa la respuesta correcta, ¿no? No es que uno busque el pretexto, ¿no? Pero si no le gusta el maquillaje, no le gusta maquillarse, pues creo que es mejor regalarlo a alguien que sí lo utilice.
0: Sí, pero creo que eso le corresponde un poco más a la esposa. O sea, que llegues como con ella y le digas, me gané esto, ¿qué hacemos con esto, no? Y que ella te diga, no, pues sí, dáselo a tu compañera. No lo sé, yo sí siento feo. Es que a mí sí me gusta maquillarme, pero también lo he platicado con personas que no se maquillan y dicen, yo también sentí feo. No debió de hacer eso ese muchacho. ¿Pero tú qué opinas? 55 51 47 092 1. Oliver Tree, Life Goes On.

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0: Lo poco que yo quiero con Morat y Silvestre Dangond en Radio Disney 92.1. Que se siente el talento colombiano en esta canción. ¿Y qué creen? Tenemos un mensaje muy importante. Necesito que lo escuchen sí o sí.
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0: ¿Cómo ves la invitación del mismísimo Alex Lora? 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Oigan, y hoy es martes, martes de triple de canciones. Y tomando en cuenta que estamos hablando de una situación muy delicada, de cuando tu marido, pareja, se gana en el trabajo una canasta de maquillaje. Mi compañera de trabajo, no importa que yo tenga esposa. No, es que yo no puedo con eso, no puedo. Pero bueno, si tú estuvieras del lado de la esposa y te sintieras así, así, desplazada, que ya no te quiere, que la relación pues ya no va tan

sabes, hermosa, tú sabes a qué me refiero. ¿Cómo armarías un triple de canciones? ¿Qué le dirías? A través de canciones, ¿cómo le expresarías? Pues que eso no está bien. 55 51 47 0 92 1. Tienes tres temas para programar, ¿eh?

0: Saludos cordiales. 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
1: Triple de canciones de cuando te enteras que tu pareja anda ahí de coscolino, de travieso, mis términos de señora. Y entonces tú dices, va, mira, yo te voy a hacer como reflexionar de si te das cuenta lo que estás perdiendo. De eso este triple de canciones, basándonos en la situación de el trabajador que pues se ganó en una rifa una canasta de maquillaje de alta gama y se la dio a su compañera en lugar de su esposa. Este triple de canciones lo propone Isabel Yuri con Es Ella Más Que Yo, María José Lo Que Tenías Conmigo y Casu con Otra. ¿Tú qué opinas? 55 51 47 0 92 1. ¿Qué opinión te merece este triple de canciones? Cuéntanos ahí en tu conexión.

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0: Cerrando este triple de canciones con dedicatoria al señor que regaló la canasta de maquillaje de alta gama a su compañera de trabajo y no a su esposa. Caso con otra, María José, lo que tenías conmigo y Yuri es ella más que yo. Mau, ¿tú qué opinas de este triple de canciones? Cuéntanos, por favor.
1: Excelente triple de canciones, ¿eh? 1000 estrellas. No pudo haber mejor canciones que esas tres. Saludos, Radio Disney, buen día.
0: Muchas gracias, Mau. Por acá también, mira, Ana dice 1000 estrellas, super triple. Luis dice excelente triple, faltó por ahí alguna de Natalia. Rocío dice buenísimo triple. Eli nos manda aplausos para este triple de canciones. ¿Les gustó? Sí, está bueno y dedicable sobre todo, ¿no? Qué triste. Pero la música ayuda a desahogarse. Y bueno, ya sabemos que seguro te fascinó este triple de canciones, como el combo antojo de pollo, 3 piezas marinadas por 12 horas con ese sabor cajún irresistible. 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

0: We can be friends con Ariana Grande en Radio Disney 92.1 y ahora tenemos un mensaje muy importante para tu salud, así que, ¿qué te parece si vamos a escucharlo?
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0: 11:44.
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0: Así que vámonos en este momento a tu conexión. Melba, ¿qué opinas del tema al respecto?
3: Hola, buenos días, señorita productora. Aquí contestando la crazy pregunta. Pues sí, si es de los hombres que no piensan ni sin sentimientos y te gusta estar ahí, pues nada, no haría nada. Así hay hombres que aunque le digas lo que necesitas y no lo hace, ¿para qué pelear? Pues sí, sí, ¿para qué peleamos si no les nace dárselo a uno, sino a sus compañeritas de trabajo? Saludos.
0: Muchas gracias, Melba. Pues sí, tienes un poco de razón en eso. ¿Para qué estresarnos? Y José Luis, ¿tú qué dices?
4: Hola, Ofe, guapísima. Hay reglas básicas en la vida y una de esas reglas es si te dan un regalo para una mujer, se lo tienes que dar sí o sí a tu esposa si quieres llegar a cargar los peregrinos ese año, ¿eh? Saludos, bye.
0: Muchas gracias, José Luis. Totalmente de acuerdo. Mira, y si no, tu esposa se va a enojar y va a ir al concierto de María José a desahogarse. Tenemos en este momento la invitación para que disfrutes de la Josa. Ya sé que

enamorado, enamorada o no tanto, no te preocupes. Me encanta que la Josa tiene repertorio para cualquier situación sentimental. Va a tener dos fechas, este 6 y 7 de agosto en el Auditorio Nacional con el tour Ahora o Nunca. Antes de ser solista, tú sabes que ella fue integrante de Kava, uno de los grupos de pop más exitosos de los años 90. Su nombre completo es María José Loyola Anaya, aunque millones de fans simplemente la conocen como la Josa. ¿Quieres estar ahí? Sencillísimo. En este momento va a sonar en tu radio un fragmento de una canción de María José. Si tú eres fan, si tú has seguido su trayectoria, vas a saber de qué canción se trata. En tu conexión nos vas a dejar, fíjate bien, nos vas a dejar tu R de paz y el nombre de la canción que te estamos poniendo. Y ya con eso estás participando, ¿sale? Ahí te va. Re fácil. Yo sé que tú sabes que sí. Mucha suerte. 55 51 47 092 1. Llega Bizarrap Quevedo Music Sessions número 52. 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

Sebastián Yatra y Rake, un año en Radio Disney 92.1. Ya tenemos a las personas ganadoras de estos accesos al concierto de Ahora o Nunca de María José, que recuerda que se presenta en el Auditorio Nacional este 6 y 7 de agosto. Daniela Cortés con terminación 2423, Brenda López con terminación 2779 son las que nos dieron la respuesta correcta de cómo se llama esta canción. Estaba fácil, estaba sencillo, pero dice la productora que, pues no, que se equivocaron mucho. Mira, lo voy a poner de fondo. Es una canción que hizo María José hace unos años, que se llama Hábito de Ti. Es con Vanessa Martín. Y la verdad es que les fue increíble a las dos. Así que seguramente la vas a escuchar en el concierto. Apréndetela. Y a los que sí se la supieron, pues ahí está. Ya tienen su acceso cortesía de Radio Disney 92.1. Más música para acompañarte. Turno de Maroon 5. Esto se llama Sugar. Son las 11:53.

0: yo creo que si ve como colores que no van conmigo o no son de mi tono, pues lejos de regalarlos, yo creo que sí me diría así como de, ¿cómo ves? ¿Los regalamos? Pues no sé, si por alguna razón decide regalarlos sin acordarse de mí, yo creo que sin duda lo mandaría a dormir al sillón, porque pues no me sentiría bien.
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1: Son las 12.
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cambiaré en Radio Disney 92.1, 12 con 3 minutos. Llegó un momento súper esperado por ustedes porque estaban preguntando ¿qué onda con los boletos para el Tri? Aquí están. Es que imagínate estar este 25 de julio en el Palacio de los Deportes, disfrutando de toda la trayectoria del Tri, que es de más de medio siglo. Muchas de sus canciones están inspiradas en historias reales que Alex Lora, ya sé que escuchó en la calle o que vivió personalmente. Y fíjate que la banda ha sido invitada a festivales históricos como el Vive Latino, donde ha participado en múltiples ediciones. Y en el 2015, Alex Lora recibió un reconocimiento especial por su trayectoria en los Latin Grammy, destacando su aportación al rock. Y tal vez vas a decir, no hombre, yo todo eso ya lo sé porque soy mega fan. Ah, bueno, pues vamos a ver si sabes lo siguiente, que es lo que te va a ayudar a ganarte un pase doble. Si te sabes la respuesta, tienes que ser la primera persona en enviar a tu conexión 5551-470921 tu R de Paz y decirnos si fue verdadero o falso que Alex Lora jugó una partida de billar con Ronnie Wood, guitarrista de los Rolling Stones. Y así de sencillo ganas. ¿Sabes la respuesta? Bueno, pues entonces a participar en este momento en tu conexión, porque esta es tu oportunidad de estar este 25 de julio en el Palacio de los Deportes, en el tour adicto al rock and roll. Cruel Summer, Taylor Swift.

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1: De lo que escuché de lo del maquillaje, supuestamente es porque le regalaron a la persona, bueno, creo que era una rifa, les dieron maquillaje, entonces muchachos, según, para que no se burlaran de, se lo regaló una compañera. Pero, sí, es cierto, no pensó en la esposa. Entonces, el esposo se enojó que porque la esposa le reclamó, pero pues no sé si no fue intencionalmente o sí, pero pues yo creo que si tú tienes esposa, pues sí pensarías más en ella, ¿no? Obviamente, si no le gusta maquillarse, pues ya verías qué harías con el maquillaje, pero pues sí, yo pienso que sí está mal que no haya pensado en su esposa.
2: Ilse, es que justo como tú lo dices, es darle su lugar. ¡Ay, para que no se burlen de mí! ¡Ten, te lo regalo, hermosa! ¡No! ¡No! Estoy de acuerdo contigo, Ilse. A continuación, un mensaje súper importante para tu salud que no te puedes perder.
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2: 12:20.

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2: 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Música de Hash, esto es Perdón, Perdón en Radio Disney 92.1.

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Música de Lazo, esto es Feliz Aniversario en Radio Disney 92.1. ¿Qué crees? Ya tenemos a nuestro ganador que se va a disfrutar este 25 de julio el concierto por el más de medio siglo de trayectoria del Tri. Ángel Yared, con terminación 4145, nos dice que efectivamente es verdadera la afirmación que Alex Lora jugó una partida de billar con Ronnie Wood, guitarrista de los Rolling Stones. Así que muchas felicidades. Ya estás ahí, cortesía de Radio Disney. Vamos con Bibi Rexha. New Religion a las 12:30.

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0: Radio Disney 92.1, 12:41. En este momento nos vamos a...
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0: Le prestamos los micrófonos a Ale, que nos va a dar su opinión de este caso que se hizo viral, pues del trabajador que se gana en una rifa del trabajo una canasta con productos de maquillaje. Maquillaje de alta gama, además, es que eso es otro nivel. Y él dijo, no, ni me acuerdo que tengo esposa en casa. Pero ten, compañera, tú que estás al lado mío, te lo regalo. Y la esposa así de, nada más que llegues a la casa y vas a ver. Ale, ¿tú qué dices?
2: Hola, a mí me hubiera hecho eso mi marido, que porque no le gustaba que me maquillara. Y me da un infarto. Me muero y revivo para atormentarlo. Qué horror que haya lastimado de esa manera tan cruel a su esposa, cuando se supone que está para cuidarla y amarla. Qué triste, decepcionante.
0: Estamos todas decepcionadas. ¿Estamos decepcionadas, sí o no, Marinas? Jesús, ¿tú qué dices?
3: Pues siempre hay que hacerle caso a la intuición. Uh-huh. Siempre es alguien del trabajo, siempre. Aunque uno no lo inviten a la posada, de que no, que es puro para compañeros de trabajo. No, ahí no es. Ya me pasó, lamentablemente. Siempre de que, ay, no, ¿cómo crees? Nunca es ese compañero de trabajo. Nada más me cae bien. Y ya cuando tiene el valor de soltártela, de que, ay, no, ¿qué crees? Que sí fue el compañero de trabajo. Y, pero pues es que mira, hasta aquí llega. Vamos, ¿pero qué? ¿Porque tiene carro y tiene moto? Mijito, yo ya voy para allá. Así que, y todavía más viejo que uno. Pero, ay no, de verdad, qué coraje, de verdad. De veras, ya hasta me desahogué, ya me volví a enojar. Pero bueno, recuerden, la intuición siempre cuenta. Saludos y buen día.
0: Ya me enojé yo contigo también con esto que me platicas. Pero mira, bien lo dice la Josa, la intuición no se equivoca. Cuando sientes celos, no estás loca. ¿Qué? Mira, por acá tenemos saludos. Dice, hola, Fren, buen día. ¿Le puedes mandar un saludo a Lupita González? Esperando que ya se encuentre mejor de la gripe y tos. Saludos desde Ciudad Neza, de parte de Toluca Powers. Lupita, mejórate pronto. Te mandamos un abrazo. Esperemos que te sientas bien. ¿Sale? Vamos con Katy Perry. Esto se llama Rife.

Capaldi con Still Love en Radio Disney 92.1. Tenemos invitaciones en este momento para que te vayas a Together Together de Harry Styles, que recuerda que Harry trae varias fechas: 31 de julio, 1, 4, 7, 8 y 10 de agosto en el Estadio GNP Seguros. Tienes que tener tu R de Paz para participar, ¿ok? Ese es nuestro requisito básico e indispensable. Y ahí te va, en tu conexión 55 51 47 0 92 1, nos vas a dejar el R de Paz y dinos el nombre de la canción con la cual audicionó al famoso reality show de música, ¿ok? ¿Con qué canción Harry dijo, aquí está mi talento? ¿Te sabes el nombre? 55 51 47 0 92 1. Participa por tus boletos para Together Together en Radio Disney 92.1. Esto es viento a tu favor.

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0: 2 de julio.
1: Es la una.
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3: Un abrazo. ¿Podrían poner Assis Juaz de Harry Styles, por favor? Excelente día.

¡Qué emoción escuchar esta canción en vivo y que se le olvide su micrófono y se tenga que regresar! Es con Harry Styles, As It Was, en Radio Disney 92.1. A ver, Romina Valdés nos dice que, ahí te va, cómo está la situación de cuál fue la canción que audicionó al famoso reality show de música. Dice, a ver, estaba cantando Hazel Sister y lo interrumpieron, ¿va? Y Simon le dijo, a ver, ahora aviéntate una canción sin pista, así, a capela. Y fue cuando empezó a cantar Isn't She Lovely de Stevie Wonder. Entonces dice, yo les mando las dos canciones porque considero que ambas respuestas son correctas. ¿Y qué crees, Romina? Pues que tú ya estás en Together Together, cortesía de Radio Disney 92.1. Romina Valdés, con terminación 2722, muchas felicidades. Disfrútalo mucho, ya estás ahí, cortesía de Radio Disney. Queremos que te la pases increíble. Y bueno, si ustedes quieren más boletos, tienen que quedarse al pendiente. Vamos por lo pronto con Miranda. Esto se llama Enamorada.

0: infinito está lleno de nuestros pendientes.
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0: ¿Se acuerdan de una canción de Moderatto que se llama Sentimental, que dice: ¿qué es lo que tiene el locutor en contra mía que me pone sentimental? ¿Sí? Pues así yo con la programadora. ¿Qué es lo que tiene Moni, la programadora, en contra mía que me pone sentimental con todas estas canciones? Bueno, es que Danny Ocean es un clásico y la tienes aquí en Radio Disney 92.1. 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
0: 1:18.
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0: Querido Jonathan, ¿tú qué opinas de este tema tan polémico, pues de que te ganas una canasta con maquillaje de alta gama y en lugar de dárselo a tu esposa, porque consideras que pues no se maquilla ella, ¿para qué? Se lo das a tu compañera de trabajo.
3: Hola, Ofe. Hola, Radio Disney. Pues esta es una masacre para el pobre hombre que se equivocó.
0: ¡Ni modo!
3: ¿Qué tal si en ese momento tenía la euforia del festejo y me dijo, se le hizo fácil? Sí, está bien, de alta gama, pero pues es como cuando haces algo malo, ¿no? Tienes que negarlo hasta donde tope, por ahí dicen. Yo en mi caso le diría a mi esposa, ¿verdad? Te mereces algo mejor. Y le iría a comprar un set de maquillaje de súper alta gama, no de alta gama, sino más top, para consentirla. Pero bueno, espero ya no sean tan celosas. Saludos.
0: Mira, Jonathan, yo estaba a dos de darte la razón, pero... Número uno, a la esposa se le compra maquillaje de súper alta gama, no por reparar algo, sino porque se lo merece, así de simple y de sencillo. Número dos, pues imagínate este pobre hombre que en la euforia, no. Cuando uno está realmente enamorado, en los momentos más felices de tu vida, cuando esa persona no está presente, la piensas. Es la primera persona que te viene a la mente y dices, me gustaría que estuviera aquí para compartir este momento con esa persona. Así que no, mi querido Jonathan, no hay que defender lo indefendible. No hay que defenderlo. Gustavo dice, yo como hombre, si me gana

una canasta de productos de belleza y en lugar de dárselo a mi esposa, se lo doy a mi compañera de trabajo. Es porque mi esposa no lo necesita porque es bella. Y a mi compañera sí le urge el maquillaje. Ay, no, es que ¿saben qué? Ni cómo ayudarlos. Ni cómo ayudarlos. De verdad. Ahora, pensemos en esto. Tú no entiendes el significado del maquillaje de alta gama en una canasta. Piensa. A ver, si tu esposa se ganara algo que a ti te guste mucho, como un asador, herramientas, una consola de videojuegos, ¿te gustaría que porque tú no juegas o tú no lo utilizas, se lo diera a su compañero?

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1: Amigos, ¿cómo les va? Bienvenidos a la información deportiva al momento. Argentina se queda a la orilla del bicampeonato continental e internacional. La escuadra dirigida por Lionel Scaloni no pudo repetir la hazaña y sumó varias amonestaciones en un corto, ríspido y tenso compromiso. El guardameta Emiliano Martínez evitó una caída mayor con atajadas clave durante el tiempo reglamentario. Solos arranca con paso arrollador en la frontera mexicana. Tijuana se colocó de inmediato en los primeros puestos generales al sellar un contundente triunfo de 3-1 sobre León. El estratega fronterizo destacó la contundencia mostrada y espera mantener el ritmo en los próximos partidos de media semana. Cincinnati sale avante ante Colorado. El cuadro de Cincinnati venció 9-6 a los Rockies en el Coors Field en un juego lleno de volteretas. La ofensiva roja descifró los lanzamientos rivales aprovechando las condiciones del terreno de juego en Denver. Amigos, hasta aquí la información deportiva al momento.
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0: La original con Emilia y Tini en Radio Disney 92.1. 1:44. Sigue la polémica de este asunto del señor, del regalo, del maquillaje de alta gama a la compañera. Por acá nos escuchan en Tapachula, Chiapas. Saludos para Hiram y Marco Antonio de parte de Manuel. Muchísimas gracias. Te mandamos un abrazo, nos da muchísimo gusto saber de ustedes, cuates de provincia. Hasta Chiapas, todo el cariño de Radio Disney 92.1. Oyuki dice, hola Ofe, claro que si me regala cosméticos y yo no me maquillo, los acepto y aprendo a maquillarme. Pues antes que los regale, prefiero usarlos. Así me pongo bonita y no volteo a ver a nadie más. Un aplauso, por favor, me encantó este comentario. Raquel dice, hola mi querida Ofe, contestando la pregunta, yo pienso que eso es traición. Yo no conozco a una mujer que no le gusta el maquillaje, así sea de alta gama o no. Yo, por ejemplo, cada vez que salgo a comprarme algo, siempre pienso en mi esposo y le compro algo porque somos dos siempre. Saludos. Ay, qué bonita, Raquel. Y justo mira, por ejemplo, Valecita, nuestra productora, es muy sencilla. No se maquilla mucho, pero le gusta el maquillaje. Es que ella es muy bonita de cualquier manera. Ella es muy, qué preciosa sin maquillaje. Pero dice, pues sí, o sea, tal vez sea un labial, tal vez sea un rímel, pero sí me gusta el maquillaje. Algo sutil, pero sí me gusta. Yo, por ejemplo, que me encanta andar de payaso, cuando me maquillo, échame todo, el molcajete, no pasa nada. Raúl, ¿tú qué dices?
1: Hola, Ofe, pues mira, yo te voy a ser sincero. A una mujer nunca, nunca, nunca se le va a dar gusto. Malo si lo regala, malo si lo lleva a casa. ¿Por qué? Porque no es al gusto de la mujer a la que se le va a llevar. Entonces yo creo que el señor se equivocó al anunciarlo, o se fue en una fiesta donde pues era de parejas. Pues bueno, a lo mejor ahí sí se equivocó.
0: ¿Y qué hacía sin la esposa? ¿Qué hacía sin la esposa? Raúl, no, es que... ¡Ay, no lo sé! Habemos mujeres que somos sencillas y me gusta, no pasa nada. Una flor, sí, mira, la corté de este jardín, así de simple. José.
2: No, pues yo mi reacción sería agarrar y venderlo. Y pues le decía, toma, vendí una canasta de maquillaje de alta gama, cómprate algo, lo que quieras, con lo que ganamos. Ya le daba una parte a ella y yo me quedaba con otra parte.
0: Bueno, ahí de alguna manera sigues pensando en tu esposa y está bien. Miren, en conclusión, este pobre hombre pensaba que no se iba a dar cuenta a su esposa. Ella vio los videos en redes sociales, ni siquiera le dijo. Sí, yo ando bien cizañosa. Pues es que hizo mal. ¡Hizo mal! ¡No puede descansar ese animal!

Hola, Radio Disney, ¿cómo están? Mi nombre es Mari Carmen. Y justo escuchamos mi esposo y yo la pregunta y le dije, ¿tú qué harías? Y me dijo, obviamente lo primero que hago es pensar en mi esposa, porque a lo mejor no es maquillarse del diario, porque puede estar en casa, yo qué sé, pero los fines de semana o para una fiesta seguro lo ocupas, ¿no? Sea de alta gama o no. Y me dice mi esposo, aquí la pregunta sería, ¿por qué se lo regaló a una compañera de trabajo? ¿Cuál era la intención de regalárselo a la compañera?

0: Again de Dana Paola en Radio Disney 92.1. Ahora tenemos un mensaje súper importante para tu salud.
1: 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Te da la hora.
0: 1:51.

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0: 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Oigan, ya no vamos, ya no vamos. A continuación, Diego Gil se queda contigo hasta las 6 de la tarde, ¿va? Yo soy Oferen, sígueme en Oferen.Valenzuela en Instagram. Ahí están las fotos de tus perrichis que mandaste, ¿eh? Gracias a Valecita en la producción, gracias a Moni en la programación. Te quedas con Latin Mafia y Yandel. ¿Cómo es que se hace?
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10: Son las dos.
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12: Hola Radio Disney, ¿qué tal? Muy buenas tardes. ¿Me podrían por favor complacer con una canción de Olivia Rodrigo que le encanta a mi novia?

Muy bien, ya a las 2 de la tarde con 2 minutos. Sean todos ustedes bienvenidos a este programa. Yo soy Diego Gil y los vamos a estar acompañando desde este momento y hasta las 6 de la tarde con muy buena música, muchas invitaciones, pero sobre todo la mejor de las vibras para esta tarde de martes. Que corríganme si no, pero está de mejor clima que ayer. O sea, ayer a esta hora ya parecían como las 6 o algo. Pero hoy me gusta un poco más el sol y bueno, acabamos de escuchar esto de Olivia Rodrigo, se llama Deja Vu. Por cierto, ¿vieron el video en donde Olivia Rodrigo conoció por fin a Lamine Yamal? Y ya lo hemos platicado, esta historia de futbolista cantante o futbolista modelo o de ese estilo, ¿no? O sea, estrella de algo, del rock también, pero en el caso también del fútbol, hemos visto ahí algunas historias de amor surgir, así que bueno, en una de esas, vayan ustedes a saber si andamos cocinando esta, ¿eh? Pero bueno, oigan, hoy vamos a tener invitaciones para que se puedan lanzar al concierto del Tri de México, vamos a tener invitaciones para Disney on Ice y por supuesto vamos a hablar el día de hoy de los perritos, porque hoy es día del perro, así que bueno, queremos que nos cuenten ahí en tu conexión 55 51 47 0 92 1, cuánto los quieren, nos pueden mandar un mensaje para su perrito, nos pueden contar historias que han tenido precisamente con su mascota, los queremos escuchar, así que manden ya su mensaje y por supuesto ya saben que también andamos conectados en redes sociales, me encuentran como @DiegoGilComunica, gracias a Ram en la producción, y por supuesto nosotros tenemos más música para esta tarde de martes, aquí está esto de Paulina Rubio, se llama Ni Una Sola Palabra en Radio Disney 92.1.

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Maluma Baby, mi amor, se llama Tu Recuerdo, esta rolita, cuando son ya las 2 de la tarde con 19 minutos. Que por cierto, Maluma, el día de hoy que andamos platicando acerca del Día del Perro, Maluma es súper amante de los animales, tiene familia perruna, dirían, hasta numerosa. De hecho, en la última que nos quedamos, si no me equivoco, tiene 4 perros, ¿no? 2 Dobermans, que se llamaban Buda y Karma, y 2 huskies siberianos que se llaman Bonnie y Clyde, obviamente por lo de la película, ¿eh? También ahí muy cinéfilo nuestro Maluma, y ya los andamos leyendo. Muchas gracias a toda la banda que ya nos anda ahí a Tu Conexión mandando fotos de sus perritos. Ahí Maffer Cuarzo dice, nos manda una foto de su perrita súper chiquita. Dice, ella es mi pequeña Moca, tiene 5 meses, es mi amor, mi niña amada, pero así de linda, como la ven, está loca, ya terminó con todas las chanclas de la casa y come piso, paredes, me vuelve loca en muchas maneras. Ya me imagino, de todas maneras, a veces así pasa con las mascotas. Pedro dice, yo quiero decirle a mi perrito Poppy que lo adoro y gracias por darme ánimo cuando estoy triste. Por ahí Carmen Maldonado dice, hola Diego, buenas tardes, hoy el clima está mucho mejor, ayer ya se antojaba, ¿qué? Ya se antojaba a estas horas estar en casita, camita y peli, sí, no, definitivamente. Dice, sigo intentando para ganarme mis boletos para Disney para mis bebés, así que pendientes, sí, recuerden estar pendientes a lo largo de todo el programa, porque en cualquier momento vamos a poder decirlo, y ahí es donde les vamos a explicar también la dinámica para que puedan participar y que se puedan llevar sus invitaciones para Disney on Ice, así que usados. Dice por acá, hola Diego, señor productor, aquí el equipo Chiquitiguau reportándose en martes y esperando boletos para Disney on Ice. Ok, pues lo que les decía. Y Maritere dice, hola Diego, yo tengo 3 perritos chihuahuas y son mis ganas de vivir porque me alientan a caminar, a hacer ejercicio, bueno, a muchísimas cosas. Cuídenlos muchos, por favor. Y fíjense, hoy tenemos ahí alguna información porque hay unas cosas como súper buenas, obviamente el nivel a lo mejor de perros que hay, la cantidad en nuestro país, y luego algunos números en donde de repente también andamos no muy bien en temas de perros callejeros, de abandono y demás. Pero bueno, este día mundial se conmemora el 21 de julio porque solían adaptar el tercer domingo de julio para facilitar, decían, actividades familiares y de adopción, pero después lo fueron moviendo para que sí quedara en un día fijo. De hecho, esta festividad nació allá en el 2004, o sea, 14, 24, o sea, ya 22 años, y después de un reporte de abandono de la Organización Mundial de la OMS, y sirvió como para darle visibilidad a nuestros michis, a nuestros michis son los gatos, ¿verdad? De repente a nuestras mascotas, pero por ahí para que de repente concientizáramos y los cuidáramos más. Se da mucha información acerca de cómo cuidar a una mascota, de cómo debemos de atenderla, de vacunas y demás, y también sobre el tema de cómo no abandonarlos.

Así que bueno, cuéntenos ahí obviamente ustedes cómo lo quieren festejar, cuéntenos, mándenos fotos y demás allá a tu conexión 55 51 47 092 1. Vámonos con más música, aquí está esto de Sam Smith, se llama My Guy, y a las 2 de la tarde con 22 minutos, aquí en Radio Disney 92.1. ¡Súbele!

Se llama I Ain't Worried, The One Republic, ya a las 2 de la tarde con 31 minutos. 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Imagínense nada más, para que se puedan ir visualizando, tocar en el escenario del Palacio de los Deportes este 25 de julio junto al Tri es una cosa que suena, para empezar, magnánima. Pero esta oportunidad obviamente te llega solo con Radio Disney 92.1. 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Es también una trascendencia el día de ayer también, que estuvimos dando invitaciones con nombre diferente, cantando en inglés, viviendo muchas épocas del rock. Imagínense nada más, así que no lo piensen más, lleguen con la ruta RD y participen también, muy pendientes de todo eso. Vámonos con más música. Aquí dice Karol G que su ex tenía razón en Radio Disney 92.1. Contigo.

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llama Break My Soul, esto de Beyoncé, ya a las 2 de la tarde con 46 minutos. Hoy que andamos de mucha celebración del Día del Perro, ¿cómo anda Beyoncé en estos tenores? Porque Beyoncé siempre ha sido como muy reservada, ¿no? De su vida. Por ahí sabemos que actualmente tiene como un poodle, hay como una mezcla, ¿no? Hay como un poodle muy blanquito, en donde de repente lo hemos visto que está ahí muy casual, ¿no? En tras bambalinas, en la gira de Renaissance World Tour, a lo mejor donde estaba trabajando con Evie Park, y cosas por el estilo, pero eso es todo lo que sabemos. Hace algunos años, por ahí del 2005, tuvo a Monchi, que era un Shih Tzu, que era súper, o sea, ese sí fue súper famoso. De hecho, por ahí de esos años fue nombrado la mascota del

el año por la revista Animal Fair y estuvo ahí de portada y toda la onda, así que muy en su momento, pues Beyoncé era muy de enseñar a sus perrijos, diríamos. Oigan, y bueno, platicando también, ya más banda nos anda mandando sus mensajitos por ahí. Karen Mónica también nos manda una foto de sus perritos ya ahí en el cielo. Dice: hola Diego, muy buen día, te comparto que Camila la Cocker y a Canito el Poodle en noviembre y en febrero ambos cruzaron el puente del arco iris, viven siempre en mi corazón con mucho amor, aunque han sido meses pues de tristeza por su ausencia, pero besos y todo mi amor para ellos hasta el cielo. Un gran abrazo, Diego, y definitivamente nosotros nos sumamos a ese abrazo, porque vaya que de repente siempre nos preguntamos, ¿no? Se nos hace poco el tiempo a veces que duramos con ellos, obviamente teniendo expectativa de vida más corta de la de nosotros, se nos hace un tiempo de repente pequeño, pero hay que saber agradecer definitivo el tiempo que nos los prestan, que han estado con nosotros y que nos comparten también su felicidad, que eso es padrísimo. Vámonos, ¿saben ustedes cuál es el estado que tiene más perros de aquí de la República? De entrada estaban haciendo un censo y decían que la cantidad de perros que viven dentro de un hogar mexicano supera los 40 millones de mascotas. De hecho, decían que es la mascota favorita porque supera como por casi 20 millones a los gatos. Y decían que 58% de las casas es el porcentaje específico de viviendas donde habita por lo menos un perro. O sea, eso quiere decir que es poquito más de la mitad de las casas en donde hay o no hay perros. Así mero. Y el estado ganón es el Estado de México, que tiene 6.4 millones de perros. Dicen, uno de cada seis perros habita en el Estado de México. Ahorita nos vamos a ir con cuáles son los estados que más perros tienen. Pero en el mientras, cuéntenos ahí en tu conexión 55-51-470-92-1. Mándenos sus fotos, manden mensajitos que quieran hacerle llegar a su perro. O bueno, lo que ustedes gusten y manden para celebrar el día de hoy, el Día del Perro. Nos vamos con más música. Aquí están las Pink Panthers. Se llama Girl Like Me. Ya a las 2 de la tarde con 49 minutos. Yo soy Diego Gil aquí en Radio Disney 92.1.

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16: Son las 3.
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18: Radio Disney, hola, ¿cómo están? ¿Me podrían poner la canción de Taylor Swift,

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1: Nos encanta ya estar listos con mi querida Sofi Moreno, que nos va a platicar de muchas cosas, pero sobre todo de noticias importantes que acaban de salir del horno. Mi Sofi, ¿cómo andamos?
2: Hola, hola, mi Diego, qué gusto me da saludarte. Sí, en este martesito que parecía tranquilo, pero literalmente hace una media hora, pues una noticia que seguramente será muy comentada aquí en este espacio.
1: Definitivamente, cuéntanos justo cuál fue la noticia. Ya me imagino que muchos podían verla venir, sobre todo por las cosas que sucedieron ahí en el Mundial. Sin embargo, se confirma el día de hoy. ¿Sofi? ¡Ay! ¿Perdí a mi Sofi?
2: Se confirma así como dijimos, incluso aquí estamos, ¿me escuchas?
1: Te oigo perfecto,
2: perfecto. Bueno, pues esta noticia que tanto estamos comentando es que precisamente Guillermo
1: ahí andamos.
2: Así don Memo, pues se dio gol de manera oficial. Como dices, ya quizás era algo que esperábamos porque, bueno, él ya había dicho, ¿no? Juego el Mundial y me retiro, pero pues hoy fue el día en el que decidió pues hacerlo de manera oficial, ¿no? A los 41 años le dice adiós al fútbol después de jugar su sexta Copa del Mundo, así que bueno, Memo Ochoa, y veremos, ¿no? En qué lugar de la historia se quedará este gran portero mexicano, Diego.
1: ¿Cuál recuerdas tú, Sofi? De todas maneras, fue cuando el milagro de Fortaleza en Brasil 2014, donde le paró tiros a Neymar, a Thiago Silva, después en Alemania, ¿no? Me acuerdo mucho el de Rusia, cuando tuvo, no me acuerdo si fueron 8 o 9 atajadas decisivas para mantener el cero histórico en esa victoria, y luego también cuando el Mundial pasado, ¿no? Cuando le paró el penal a Lewandowski. ¿Cuál de esos momentos crees tú que estaba ahora sí que en el pináculo? ¿Cuál te gustó más?
2: Híjole, también recuerdo una, Diego, que le ataja a Kroos, es un tiro libre directo de Alemania.
1: Claro.
2: Iba al ángulo y vuela Paco Memo. Creo que me quedo con esa por la victoria, ¿no? Lo que
1: ahí andamos batallándoles.
2: Ficó ese 1-0 ante. Bueno, me quedaría con esa y me quedaría con esa y también pues con lo sucedido en Brasil 2014, ¿no? Que en casa de Brasil pues logró México sacarle un empate a los locales y mucho fue pues por Paco Memo Ochoa, y yo no sé si ustedes lo consideren pues el mejor portero en, hablando exclusivamente de la selección mexicana, de la historia, ¿no? También por ahí está Jorge Campos, está Pablo Larios, está, bueno, el que ustedes me digan, ¿no? Pero pues abramos esta pregunta al público, ¿qué te parece, mi Diego? ¿Quién les parece el mejor portero en la historia?

0: del país o de la selección mexicana, no sé si acotarlo al equipo nacional, pero bueno, es una realidad que fue al menos uno de los mejores que tuvimos hasta los 41 años.
1: Definitivamente. Bueno, que participen entonces ahí, contéstenos cuál es el mejor portero para ustedes, si Memo Ochoa, si Pablo Larios, si Jorge Campos. ¿Sabes qué es lo que sí podemos decir? Ah, bueno, les paso obviamente el de tu conexión, 55-51-47-0-92-1, pero me encantaría también cerrar esta intervención diciendo que lo que podemos asegurar es que México es un gran país de arqueros. O sea, hemos tenido grandes porteros y es una constante que sí podríamos aplaudir del fútbol mexicano.
0: No, 100%, creo que este mundial se demostró, parecía que no había arqueros, bueno, por la lesión de Malagón, por muchas cosas que sucedieron, pero al final el tal Arrangel, ¿no? Respondió a la hora de la hora, esa tajada que también pasará la historia ante Corea del Sur, pero sí, como dices, México siempre un país que ha dado por racimos arqueros, y bueno, Memo Ochoa fue uno de ellos.
1: Definitivamente. Sofi, ahorita nos volvemos a conectar en el mientras, ¿qué les parece si nos vamos con más música? Llega esto de Natalie Imbruglia, se llama Thorn, ya a las 3 de la tarde con 8 minutos, vamos arrancando esta hora, por supuesto platicando ahora en nuestro mundo ESPN, por supuesto de fútbol, pero de más deportes, ya vienen a continuación, no se despeguen.

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0: Y ya son las 3 de la tarde con 20 minutos. Mi querida Sofi sigue más que conectada. Sofi, ¿cómo andamos?
1: Mejor que nunca, estamos muy bien, Diego, ¿tú cómo vas?
0: Todo bien, bien. Oye, pues ya la banda reportándose y contestando, obviamente, a la pregunta que les hacíamos de los porteros y demás. ¿Y qué te parece si escuchamos a mi querido Héctor, que ya está en la línea? A ver, ¿qué nos cuenta Héctor? ¡Cuéntanoslo todo!
2: Hola, hola, buenas tardes, Diego y Sofi. Moreno, para mí, el mejor portero es Paco Memo Ochoa, muy por encima de Jorge Campos, aunque muchos defiendan a Jorge Campos. Pues Jorge Campos es extrovertido, tuvo lo suyo, pero creo que Paco Memo demostró, como ustedes lo comentan, en jugadas claves en partidos importantes como Brasil, contra Alemania, contra Polonia. Y bueno, ¿qué podemos decir? Un guardameta histórico, pese a quien le pese.
0: Pensé que iba a decir pese a muchas cosas, pero no, pese a quien le pese, me dice mi querida Sofi.
1: No, de acuerdo, te guste o no te guste Francisco Guillermo Ochoa, está en la historia del fútbol mexicano sin ninguna duda. Ya si nos cae bien, si nos cae mal, si no ganó nada aquí en la Liga MX, bueno, podemos tener muchos debates y detalles, pero en la selección mexicana es top 3 sin ninguna duda.
0: Definitivamente, mira, dice por acá también más banda Tania, definitivamente Memo. Nacho por acá también dice, les faltó poner al Conejo Pérez, caray, y nos dice Jaime, no puede considerar a Memo Ochoa como uno de los mejores cuando recibió más de 1,000 goles en su carrera. Bueno, más de 1,000, no. O sea, ¿cómo ves, Sofi?
1: Sí, más de 1,000 goles recibió. Eso es una realidad. A ver, te digo que hay dos maneras de ver a Memo Ochoa, ¿no? Ajá. Por lo que hizo en la selección mexicana, que me parece innegable su legado y lo que deja en la portería mexicana, y por otro en clubes, ¿no? Uh-huh. En los cuales precisamente recibió más de 1,000 goles y descendió, bueno, en hasta 3 países, ¿no? Entonces, híjole, hay dos formas de ver a Paco Memo. Es uno de estos personajes que genera o lo quieres muchísimo o lo detestas, ¿no? Creo que es este personaje mexicano que pues genera mucho eso en la gente, ¿no? Y creo que porque sí, su carrera se dividió en dos cosas totalmente diferentes, como la selección mexicana, que ahí te digo, es indudable, y luego pues en clubes, ¿no? Que muchos también le reclaman y le recriminan no haber podido pues hacer mucho con las Águilas del América y los descensos que te comento en esta ocasión.
0: Definitivamente, me queda claro que a la hora de ver quién es mejor y más, va a haber todas estas opiniones que dices. Yo, fíjate que me gustaría quedarme, es algo que yo me gusta luego ver mucho, hablar del impacto, y yo tendría que decir que fuera del, para no meternos tan en lo técnico y demás, el impacto que tuvo en el deporte, en el fútbol, en el nivel, en los alcances internacionales, sobre todo en una época que no estaba el internet a todo lo que da, a mí me parece que el tema de Jorge Campos, o sea, si lo quieres ver desde los uniformes, pero desde la forma de jugar, desde cambiarse a delantero y meter gol, o sea, de muchas cosas, siendo bajito, o sea, de muchas cosas, siento que el impacto de esa época de Jorge Campos no lo ha tenido nadie.
1: No, nadie, y lo que dices, ¿no? En un momento en el que las redes sociales pues ni existían, ¿no? Ni se asomaba que fueran lo que hoy son, pues Jorge Campos en ese sentido pues sí es muy auténtico, sí es muy carismático, gracias a esa personalidad es que tanta gente lo quiere. Y bueno, del otro lado pues está la figura de Memo Ochoa, que también fue muy mediática, pero más por otro lado, no por su personalidad, diría yo. Uh-huh. Pero sí porque, bueno, todo el tiempo tuvo a una empresa pues detrás de él, ¿no? Y manejando su imagen, lo cual no es nada malo, pero creo que lo de Jorge Campos, como lo comentas, sí es mucho más auténtico como personaje.
0: Claro, me acuerdo mucho de comerciales de refrescos que en su momento participó él, donde estaba con los top, y eran así los más importantes del mundo, y ahí estaba Jorge Campos, que por cierto, tengo más mensajitos. Dice Rod por acá, mi Sofi, buenas tardes, yo pondría más arriba de Ochoa a Jesús Corona, él tal vez no tuvo mucha participación en selección, menos mundial, pero tiene el trofeo más importante a nivel selección, como la medalla de oro, así que
1: el oro olímpico, sí.
0: Claro,
1: sí, eso también, que lo pone ahí a Chuy Corona como uno de los mejores. Ochoa solamente pudo obtener el bronce, bueno, digo, solamente entre comillas, ¿no? Un gran logro.
0: Está bien, Sofía. Sofía, está bien, cualquier cosa.
1: en Tokio 2020, bueno, pues el bronce, ¿no? También ahí lo tiene en su carrera Francisco Guillermo Ochoa. Y bueno, nos podríamos pasar, ¿no? Las horas de quién es el portero preferido y predilecto de cada quien. También, pues, algunas otras personas nos dirán que Pablo Larios, ¿no? Que digo, a mí no me tocó verlo, pero muchos dicen que fue el más espectacular, ¿no? O también podemos hablar de, no sé, de muchas personalidades y porteros mexicanos que, como dices, nunca nos han faltado aquí en la selección mexicana.
0: No, para nada. Y de hecho, también hablando de por qué Memo Ochoa puede tener tantas lecturas, es precisamente por todos los años que obviamente que tiene de vigencia. Le tocó incluso a diferentes generaciones. O sea, estás hablando de más de 20 años jugando, por supuesto, que va a haber quien dice, no, yo lo acuerdo cuando estaba chiquito, yo me acuerdo cuando estaba más grande. Uh-huh. De hecho, dice Pau Alcaraz por acá también, hola chicos, Memo Ochoa ha sido lo mejor que he visto como portero, saludos, me encanta escucharlos. Y bueno, Angélica dice, para mí el mejor portero es Jorge Campos.
1: Sí, siempre va a estar súper dividido. Y bueno, también comentar, Diego, uh-huh, que a los 41 años, pues terminó jugando un mundial, ¿no? A manera de homenaje, pero claro, recordar este momento ante Chequia durante la fase de grupos, que bueno, la victoria estaba prácticamente asegurada, lo meten 13 minutos en la cancha del Estadio Azteca, y bueno, creo que fue el mejor homenaje para Memo Ochoa. También hay muchas opiniones divididas al respecto de, no, la selección no es para hacer homenajes, es para que jueguen los mejores, claro, pero bueno, o sea, se quedará ahí en la historia, ¿no? A los 41 años jugó un mundial, y bueno,

0: portero de esa edad, no estamos para homenajes y demás, pero la verdad es que demostró ser un buen líder para toda esta camada de jóvenes mexicanos que vivían su primera copa, ¿no? Entonces, creo que por ese lado también la gente se fue bien, toda esta relación que tuvo con Gil Morita, ¿no? Esto de Don Memo y sí. Gil y los memes y todo esto. Creo que al final le ayuda a Ochoa pues a irse en la cumbre de su carrera, no sé si en el mejor momento, pero sí a irse dignamente de pues de una selección a quien me queda clarísimo siempre le dio todo.
1: Claro, definitivamente, mi Sofi. Oye, pues todavía nos faltan más temitas, así que ¿qué te parece si nos vamos con más música y en minutos regresamos? ¿Te late?
0: Perfecto, nos escuchamos.
1: Eso es todo, vámonos entonces mientras con más música. Aquí está esto de Hozier, se llama Too Sweet, ya a las 3 de la tarde con 28 minutos. Recuerden que nosotros lo seguimos leyendo y escuchando para que manden sus notitas de voz de qué es lo que opinan ustedes ahí a tu conexión 55 51 47 0 92 1. Estás en Radio Disney 92 1.

0: Se llama Morena Mía, esto que acabamos de escuchar de Miguel Bosé al lado de Julieta Venegas, cuando son ya las 3 de la tarde con 36 minutos y nosotros seguimos platicando de más deportes. Sigue por acá en línea mi querida Sofi para platicar de más cosas. Sofi, ¿cómo vamos?
1: Vamos, excelente, recibiendo varias respuestas también vía redes sociales de este tema tan polémico de Francisco Guillermo Ochoa.
0: Sí, acá de este lado también ahí igual en redes, en tu conexión y demás, pero si quieres, digo, y que la gente siga participando y demás, pero tenemos otro tema también ahí de Kylian Mbappé, ¿no?
1: Sí, bueno, será portada de este famoso videojuego de fútbol que seguramente muchos ahí en casita juegan desde la infancia. Y bueno, Mbappé vuelve a ser la portada de este videojuego después de haberlo sido ya en 3 ocasiones en el pasado, desde 2022, que no estaba de nuevo en la portada. Así que bueno, los fans de Kylian Mbappé seguramente muy felices, Diego, porque acaba de ganar la bota de oro y ahora, bueno, el día de hoy se anuncia que será la portada del FC 27 y bueno, también igualó el récord de Messi y de Ronaldinho. Estos 3 futbolistas son quienes tienen 4 portadas en este videojuego. Ya te decía, Mbappé 2021, 2022, 2023 y ahora será el del 27, mientras que Messi, bueno, estuvo ahí por el periodo de desde 2013 hasta 2016, mientras que Ronaldinho, bueno, nos acordamos de esas primeras portadas desde el 2004 hasta el 2008, así que bueno, Kylian Mbappé con otro récord más, ¿no? Sumado a su joven carrera.
0: Estábamos recordando justo el tema de portadas, decíamos Rafa Márquez en algún momento, cuando fue, si no me equivoco, en la edición número 12, estuvo por ahí en las ediciones norteamericanas, estuvo Rafa Márquez, decíamos, anota al pie, de que un mexicano ha tenido también el privilegio de estar en la portada de estos videojuegos, que siempre es algo muy sonado por cómo va a ser la selección. Al final de cuentas, en algún momento trataban de poner a más jugadores, pero el que estaba de manera principal era, como decían también, como si fuera casi otro premio, otro galardón.
1: Sí, de acuerdo. Y después de esto que comentas de Rafa Márquez, no sé si ustedes se acuerdan que empezaron a hacer portadas como por región, ¿no? Entonces a Europa le vendían a ciertos jugadores, a Norteamérica a otros, y por ahí también estuvo Osvaldo Sánchez, hablando de porteros, por supuesto estuvo Ochoa, recuerdo a Carlos Vela y a Marco Fabián como algunos otros de los futbolistas mexicanos que, bueno, tuvieron ese extra, ¿no?, de salir en esta portada del famosísimo juego. Los últimos en aparecer habían sido Haaland en el 2024, Jude Bellingham en el 2025, 2 personajes que se hicieron súper virales durante este verano, y la última había sido protagonizada también por Jude Bellingham y Jamal Musiala, salieron los 2 en esa última portada que vimos. Ahora será Mbappé, que viene de ser figura en la Copa del Mundo, y veremos pues si también se repite en el Real Madrid o se queda pues solamente con un gran nivel en Francia.
0: Oye, y nada más para de nota al pie, para los gamers, ¿has escuchado de repente que hay una cosa que le llamaban el efecto portada, que de repente puede ser o de buena suerte o de mala suerte, ¿no? Dependiendo si aparecías ahí.
1: Y sucede mucho en el de fútbol americano, ¿no? En el Madden, cada que sale un nuevo mariscal de campo o jugador, pues suele lesionarse, que muchos dicen que es la maldición. Esperemos que no. Ya veremos los números de Mbappé después de esta noticia.
0: Está muy chavo de todas maneras Mbappé, lo que ha logrado, ya lo decíamos, incluso de goles anotados en un mundial, los mundiales que está jugando, el número de portadas que lleva y la edad que tiene, la verdad es que pinta para hacer algo también de unos de romper récords.
1: Sí, totalmente, creo que nació para jugar esta copa que acaba de suceder, pero en clubes, bueno, le queda la Champions League, ¿no?, por ganar, creo que es su gran deuda a nivel de clubes, pero como dices, está muy chavo, ya es máximo anotador histórico en Copas del Mundo, lo cual, bueno, difícilmente se lo arrebatarán, al menos en los próximos 12 años.
0: Me encanta, está bueno, Sofi, pues aguántame tantito mientras ahorita regresamos en minutos para seguir platicando de más deportes. Por supuesto, ustedes no se despeguen, que seguimos aquí en Radio Disney 92.1.
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5: Hola, hola, te saluda Ale Cruz. El subsecretario de Salud Eduardo Clark señaló que como parte del Plan Nacional de Infraestructura Hospitalaria se prevé que para 2030 se hayan construido 50 hospitales completamente nuevos en México y que se hayan ampliado 47 más. La directora general del sistema DIF de la Ciudad de México, Beatriz Rojas, dio el banderazo de inicio de los cursos de verano en 50 centros de esta institución, ubicados en todas las demarcaciones y 3 de día, Central de Abastos, Legaria y Tepito. La Secretaría de Trabajo y Fomento al Empleo de la CDMX informó que entre mayo y junio del presente año, en el marco del Mundial 2026, se registraron 100.000 nuevos empleos formales afiliados al IMSS en la capital del país. Los puestos permanentes representaron 73.800 empleos, mientras que los eventuales alcanzaron más de 26.000.
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0: Ya a las 3 de la tarde con 49 minutos y nosotros íbamos platicando de más deportes. Ya le dimos bueno a lo del fútbol, pero hay que hablar también. Sofi, ¿cómo andas? ¿Andas por ahí?
1: Ando por aquí, ya sabes, siempre presente.
0: Eso, me encanta. Oye, hay que hablar de la hazaña histórica, ¿no? De Isaac del Toro, este orgullo de Ensenada, de allá de Baja California, que es una verdadera locura y algo histórico para el deporte mexicano.
1: Es una locura, es una joya, creo que es un diamante en bruto lo que tenemos en México. No sé si nos hemos dado cuenta, no sé si todos estén conscientes de que Isaac del Toro es mexicano, tiene 22 años y la está rompiendo absolutamente toda en el ciclismo mundial. Les platico más o menos lo que ha pasado. Ahorita estamos en el Tour de Francia, el día de hoy se llevó a cabo la etapa número 16. Fue un contrarreloj y bueno, Isaac quedó quinto en eso, pero en la clasificación general, Diego, está en tercer lugar.

0: así como lo escuchan, el Tour de Francia está muy cerca de terminar, termina este fin de semana en París, y un mexicano se podría subir al podio por primera vez en la historia, y no podemos dejar de hablar de esto.
1: Este tercer lugar está al lado de un cuate que es de Eslovenia, que aparte llevan ya mucho tiempo, no son precisamente también unos novatos como lo es Isaac, o sea, ya llevan mucho tiempo, y el otro creo que es Remco, de este otro de Bélgica, ¿no?
0: Así es, Pogacar, que es el que va liderando al momento el Tour de Francia, es también coequipero de Isaac del Toro, uh-huh. Y la verdad es que desde ahí más o menos te vas dando cuenta del nivel del mexicano, porque Pogacar, bueno, tiene muchísima experiencia en el circuito y todo el equipo trabaja para él, ¿no? Entonces está diseñada toda la estrategia para que Pogacar se lleve el Tour de Francia, lo cual hace todavía más impresionante que el Torito pues esté en esa tercera posición, siendo del mismo equipo que líder. Además, Pogacar, bueno, lo ha adoptado, se han vivido momentos muy emotivos entre ambos en este Tour de Francia, se ve que lo arropa muchísimo, y bueno, eso es otra muestra del gran nivel que está mostrando el mexicano, no solo ahorita, ¿no? Porque recordemos que el
1: ay, creo que ahí perdimos a
0: 2025 fue histórico para él, y el 26, sí, el 26 medio que empezó mal porque se lesionó, pero bueno, ayer también una muestra de lo que es del Toro, ¿no? Porque contra uno que iba compitiendo se cae, se lo lleva, y Isaac, bueno, tiene esta mentalidad para decir, bueno, me levanto y sigo con esta carrera, lo cual lo dejó pues en el tercer puesto, e incluso en la entrevista que da después de la etapa de ayer, dice, bueno, es que me tocó y yo preferí dar el volantazo, caerme yo solo y no afectar a los que iban detrás de mí. Entonces, eso te habla mucho de la mentalidad de Isaac a los 22 años, y bueno, lo que está logrando a nivel mundial. También tiene Le Maillot blanca. ¿Qué significa esto? Bueno, le ponen una camiseta blanca, y esto significa que es el mejor joven de todo el circuito. Entonces estamos viendo al mejor joven del Tour de Francia, y es mexicano. Decir esto simplemente me enchina la piel, porque es histórico y es increíble lo que está sucediendo con el mexicano.
1: Ya lo que dicen, Isaac, no es una promesa, es tal cual una realidad, y para muchos, nada más para que se den una idea, es considerada la prueba de resistencia más dura del planeta, el Tour de France.
0: Así es, se preparan prácticamente todo el año para estas semanas, estas etapas, y bueno, está por llegar a su fin. No se lo pierdan por ESPN y Disney Plus. La verdad es que cada etapa está siendo muy emotiva. Si usted se la ha perdido, bueno, también tenemos los resúmenes por ahí en el YouTube de ESPN MX, así que bueno, no dude en verlo. Si nunca se ha acercado al ciclismo, por favor, un día en la mañanita, préndale, porque la verdad es que es muy emocionante. Y es un deporte que estoy segura que los va a envolver inmediatamente.
1: Definitivamente. Mi Sofi, te mando un abrazote. Muchísimas gracias. Y el día de mañana te conectas de nueva cuenta para platicar de más deportes. ¿Va que va?
0: Gracias a ti, mi Diego. Un fuerte abrazo para ti y todos los que nos escuchan. Nos escuchamos mañana.
1: Eso es todo. Pues gracias a mi querida Sofi. Por lo pronto nosotros nos vamos con más música. Aquí están los chicos de Morat. Esto es Tu Cárcel. Ya a las 3 de la tarde con 54 minutos. Yo soy Diego Gil. Tú no te despegues, que estás en Radio Disney 92.1. ¡Súbele!

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4: Son las 4
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6: Hello Radio Disney, quiero escuchar Skater Boy de Avril Lavigne, por favor, gracias.

Se llama Skater Boy, esto de Avril Lavigne, cuando son las 4 de la tarde con 4 minutos. Eso quiere decir que vamos arrancando ahora. Bienvenidos todos los que nos acaban de sintonizar el día de hoy. Estamos encantados de la vida, ya platicamos de deportes y por supuesto también seguimos platicando y festejando el Día del Perro, que se celebra oficialmente este 21 de julio. Y ya platicamos de la cantidad de perritos que hay en nuestro país. Estábamos platicando también de cómo estaban, cuáles eran los estados ahora sí que más poblados de perritos, y el estado más poblado es el Estado de México. 6.4 millones de perros, dicen, uno de cada 6 perros del país vive aquí. Imagínense nada más, Veracruz es el segundo lugar con 2.8 millones de caninos y la Ciudad de México está en el tercer lugar con 2.7 millones. Que pensaría yo que con la población que tenemos en Ciudad de México le podríamos ganar fácilmente a Veracruz, ¿no? Pero bueno, el chiste es, no importa la cantidad, es que los que tengamos los queramos muchísimos. Así que bueno, síganos mandando sus mensajitos ahí a través de tu conexión 5551-470921. A partir de ahí nos pueden contar cómo los están festejando, cómo quieren a sus michis y por supuesto también recibimos sus fotos. Y hoy tenemos triple de canciones, así que cuéntenos de qué temática quieren que sea el triple de canciones, qué artistas, qué grupos quieren que sea, de algún país, de algún género. Ustedes cuéntenos y en esta hora vamos a tener nuestro triple de canciones. Así que en lo que lo mandan, nos vamos con más música. Aquí está esto de Gracie, se llama Malo Bien, aquí en Radio Disney 92.1, 4 de la tarde.

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Sé que quieres, ya a las 4 de la tarde con 19 minutos y es momento de ir con el triple de canciones. Llegaron muchas gracias a toda la banda, tuvieron súper buenas ideas. Decían obviamente algunas de fútbol, algunas de todas maneras por lo de el día del perro, cosas del clima. Nosotros por ahí los vamos a seguir leyendo porque nos encanta que nos escriban ahí al 55 51 47 0 92 1, que por cierto seguimos ahí todavía con fotos obviamente de sus mascotas, de sus perritos, pero también todavía con el tema de fútbol. Nos quedamos calientes, apasionados de los mejores porteros y demás, pero por lo pronto, ¿qué tal si nos vamos con este triple de canciones que dijeron vámonos con grupos españoles en honor ahora a que España se lleva este campeonato mundialista? Pues bueno, ¿qué les parece si nos arrancamos entonces con, yo creo que unos españoles que le dieron la vuelta al mundo con esta canción? De hecho, me acuerdo que en algún momento salieron imágenes donde en la ONU, congresos internacionales, todo mundo andaba haciendo este bailecito. Seguramente saben a qué nos referimos. Estamos hablando de Los del Río, sí, y ha servido de todas maneras de inspiración para muchas canciones. Ya incluso hemos tenido unas nuevas que de repente retoman esta melodía y que dicen a sacar el bailecito. Creo que al día de hoy, ¿no? Todavía en estadios, cuando la llegan a poner, no importa de qué generación seas, no importa cuántos años tengas, te sabes tu pasito de un brazo, el otro, luego los volteamos como tortillas y ala tu cuerpo, alegría Macarena. 4 de la tarde con 20 minutos, estás en Radio Disney 92.1.

Vámonos Bailando se llama esta canción de Paradiso, y de repente todos así, vámonos con el triple de canciones españolas. Primero Macarena, Los del Río, La Lola de Café Quijano, y esta por supuesto que durante muchos veranos, yo creo que fue una de las canciones super playescas, y díganme si no, los transporta inmediatamente así como a la playa, el solecito, cuando ponían estas como beach parties, ¿no? Que ponían la bocina a todo lo que daba ahí en la playa, como que decías, órale, que se arme el voleibol playero o el fútbol playero. Qué difícil, ¿no? Los deportes en la playa es de las cosas más complicadas. Entre el sol y luego que se te hunden los piececillos, como que es complicado. Gracias, de hecho, hoy que andamos platicando y festejando también a los perros el Día Internacional de Perros, llevan a sus perros de repente a la playa. Hay muchos perritos que no conocen la playa y que de repente se divierten muchísimo. Hemos escuchado que hay algunos de repente también que se espantan por el ruido del mar, porque para algunos sí es medio abrumador. Pero bueno, tenemos por aquí más mensajitos y más fotografías. Por ahí, Lea Hernández nos presenta a Thor. Dice, es una cruza de pitbull con cataola. ¡Olú! Hay unas razas luego, pero bueno. Cuando salimos a pasear, la gente piensa que es agresivo, pero es todo lo contrario. Le gusta mucho jugar con perros, en especial con los perritos. Saludos, saludos.

Saludos, mi Eliab. Eso de los nombres también de los perritos es súper chistoso, ¿no? Luego tienes un chihuahueño que se llama Bulldozer, ¿no? O que se llama Thor, o que se llama Monstrón. Y luego tienes así al perro más grande y le ponen Firulais o Copo de Nieve. Y ¿por qué los perros más grandes tienen los nombres más contradictorios, no? Pero bueno, que Pau Alcaraz también dice, ah, los peludos son mis mejores amigos. Dos se me fueron al cielo, pero los llevo en mi corazón. Saludos, mi Pau, gracias por las fotitos. Yolanda Torres también dice, quiero que me saludes a mi perrita Tiffany. Saludos, Tiffany. Dice que le digas que siempre va a ser una perrita muy especial y siempre la recordaremos. Pues claro que sí. Saludos donde quiera que esté. Y también tenemos foto desde Brasil, ¿eh? Dice la Érico, dice Romería de Ávila, mi gata Pandora. Bueno, hoy es el día del perro, pero ay, una vez. ¿Qué tal? Chequen esto nada más. Teníamos unos amigos que los cruzaron y entonces al perro le pusieron de nombre gato y al gato le pusieron de nombre perro. Y entonces era una confusión porque perro y volteaba el gato y gato y volteaba el perro. Una locura bárbara. Pero bueno, por ahí lo seguimos entonces escuchando. Manden a tu conexión sus fotos y sus mensajitos 5551-470921. Y mira nada más que llega a continuación esto de Carol Sevilla. Se llama De ti me enamoré. Aquí en Radio Disney 92.1.

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de Billie Eilish cuando son ya las 4 de la tarde con 46 minutos. Y sí, para toda la banda que nos andaba preguntando, ha llegado el momento de regalar invitaciones para que se puedan lanzar a ver al Tri. ¿Se imaginan? ¿Se imaginan nada más darle a todo esto? Bueno, va a ser una locura. Y es que sí, Alex Lora anda celebrando 56 años de carrera. Y al mismo tiempo, porque esto llama mucho la atención, siempre ha estado con su domadora, ¿no? Esta Chela Lora, que siempre así la ha denominado. 46 años también están cumpliendo de matrimonio. Van a celebrarlo por todo lo alto en un gran concierto. La fecha ya la tienen, 25 de julio en el Palacio de los Deportes. Y ahí les va, porque entonces tenemos dinámica. Lo único que tienen que hacer, como siempre, es primero que nada mandarnos su R de Paz. Si de pura casualidad no lo tienen, manden ahí a tu conexión, nos pueden mandar ahí cuáles son los pasos y les mandamos el link para que lo descarguen. Pero bueno, si ya lo tienen, nos van a tener que mandar su nombre completo, su mail, su celular, y ojo, nos tienen que contestar lo siguiente: decirnos al menos tres bandas, con tres ya están participando, pero si tienen más, pues venga más, tres bandas que participaron en el disco Tributo, ¿ok? O sea, hubo un disco que se llamó Tributo, así como separadito, en donde se les rendía tributo obviamente a esta banda, y nos tienen que decir al menos tres bandas que hayan participado en este disco. El primero con su R de Paz y la respuesta se lleva, ojo, esta invitación para estar el 25 de julio en el Palacio de los Deportes celebrando estos 56 años de carrera. En lo que lo mandan, nos vamos con más música. Aquí está esto de Mau y Ricky. Cántame, Mau y Ricky. Se llama Ay, ay, ay, ay, ay. Cuando son ya las 4 de la tarde con 47 minutos. ¡Auch!

100% se llama esta rolita de Bad Bunny al lado de Grupo Frontera. Qué bien, ¿eh? ¿Cómo están? Me encanta que de repente estén mezclados ya las cosas de la tecnología con las canciones, ¿no? O sea, porque literal, ¿cuántas veces sí hemos ocupado la frase de no, ya me queda 1%? Aunque no tuvieras que dar lo de la... Aunque no estuvieras cantando ni nada por el estilo. Pero bueno, oigan, ya tenemos ganador para las invitaciones del trip. Tenían que ser el primero en enviar.

tu conexión, su R de paz, su nombre, sus datos y demás, y decirnos al menos tres bandas que hubieran participado en el disco llamado Tributo. Por ahí había varios y demás, pero tenían que atinarle al disco. Y de tal suerte, Juan Carlos Medina con la terminación 4871, que nos dijo Guillotina con Pobres de Niños, muy bien. Los Exquisitos con ADO, también muy bien. Y Los Humanos con María Sabina. Así que aplausos. Tú te vas a ver a El Tri próximamente, entonces el 25 de julio en el Palacio de los Deportes, que van a estar increíbles celebrando 56 años de carrera. Así que con Alex Lora se la van a pasar increíble. ¡Que viva el rock and roll! Y así, con ese grito, nos vamos con más música. Aquí está Jesse y Joy al lado de Alejandro Sanz. Se llama No Soy Una de Esas. Ya a las 4 de la tarde con 54 minutos. Estás aquí en Radio Disney 92.1. ¡Feliz tarde de martes!

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10: Son las 5.
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12: Hola Diego, ¿cómo estás? Buenas tardes, mi nombre es Mauro. Tendrás una canción de Jennifer López llamada Save Me Tonight, que me encanta. Gracias.

Save Me Tonight, esto de Jennifer López, 5 de la tarde con 4 minutos. Y eso solo quiere decir que vamos arrancando ahora. Bienvenidos los que nos acaban de sintonizar, los que ya salieron de la chamba, los que igual iban apenas para la chamba, todos los que nos andan sintonizando, cuéntenos en dónde nos andan escuchando, mándenlo ahí a tu conexión 55 51 47 0 92 1. El día de hoy andamos platicando acerca del Día Mundial del Perro y nos siguen llegando ahí a tu conexión más fotitos, más mensajitos. Por ahí Andrea Escobar nos manda una foto de sus perritos muy acostados como en Jing y Yang. Ya ven que luego se acuestan como espalda con espalda y como que se acomodan, quién sabe cómo. Bueno, sus perros son Laila y Morgan, que también luego ¿no les ha pasado? Me encantan estas fotos de cómo cuando son cachorritos se nos acomodan, se nos acurrucan, pero va pasando el tiempo, van creciendo, se ponen enormes y ellos siguen creyendo que son chiquititos. Entonces estabas en el sofá un día cargándolos y al otro día estás como de, es que ya no cabes, te tienes que bajar del sofá porque no cabemos tú y yo. Pues bueno, así de repente se divierten los perritos, así que síganos contando. Oigan, y por supuesto también queremos arrancar esta hora con más información, y es que atención a todos los admiradores del Tri, porque la oportunidad de tocar en el escenario del Palacio de los Deportes este próximo 25 de julio junto al Tri les llega solo con Radio Disney 92.1. 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Así que no lo piensen más, lleguen con la ruta RD y participen. Y por supuesto, ¡que viva el rock and roll! Vámonos con más música. Aquí está Elena Rose, se llama Tú, Tú, Tú, aquí en Radio Disney 92.1.

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0: 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Una música, buple, vámonos de aquí.
1: Pues nos vamos.
2: Así dice, nos vamos, Zoilo y Aitana, Mon Amour, que por cierto esta canción es súper dedicable, si la quieren dejar ahí en un despertador para que la programen, ya saben que pueden pedir todos los pasos a través de Tu Conexión y les explicamos ahí también cómo pueden programar el suyo para que dediquen esa rola y manden el mensaje. Y miren lo que está sonando de fondo, claro que sí, y es que obviamente Disney on Ice regresa a la Ciudad de México con su nuevo espectáculo Vive la Magia. Arrancó desde el primero y va a estar hasta el 26 de julio en el Auditorio Nacional, en un viaje inolvidable sobre hielo. Vamos a tener invitaciones desde el arranque del programa, que nos andan preguntando que cómo va a estar la onda y demás, pero nada más para que se imaginen, es un solo espectáculo, decenas de historias y recuerdos para toda la vida, princesas, héroes, emociones y aventuras que cobran vida en una experiencia que se siente, se canta y se sueña. Más de 50 personajes icónicos de Disney que cobran vida sobre hielo, incluyendo por supuesto a Mickey, a Minnie, a Frozen, a Intensamente 2, a Moana, a Toy Story, a Zootopia y de hecho también a Encanto, que por ahí es donde nos vamos a ir la pregunta del día de hoy. Si ustedes quieren una invitación doble para mañana miércoles 22 de julio, ahí sí, eso sí, para que chequen su agenda, es para mañana miércoles 22, para que ahí estén al tiro, participen en este momento. Y ahí les va como, tienen que ser el primero en mandarnos, por supuesto, su R de paz, que si ya lo sabemos es de cajón, y nos digan en notita de voz 5 personajes de Encanto. Así de fácil, el primero en mandar ahí su R de paz y decirnos en notita de voz 5 personajes de Encanto se lleva esta invitación para estar el día de mañana, miércoles 22, viviendo la magia con Disney on Ice. Así que en lo que mandan su mensajito, nos vamos con más música. Aquí está esto de Joe, se llama End of Beginning. Estás en Radio Disney 92.1. Súbele ya a participar por esas invitaciones.

0: Se llama My Body Isn't Ready, esto de Summer, cuando son ya las 5 de la tarde con 30 minutos. Y muy bien este Summer con nuevas canciones encantadas de la vida. Pero bueno, los nuevos que van a disfrutar son ustedes de Disney On Ice, que regresa a la Ciudad de México con este nuevo espectáculo de Vive la Magia. Todavía nos quedan unos días, desde el primero que están y hasta el 26. Y bueno, nosotros tenemos estas invitaciones que aparte están increíbles porque son de luneta. No saben ustedes lo bien que se ve, porque está como súper acomodado para que puedan disfrutar de todo el espectáculo. Más de 50 personajes icónicos ahí de Disney que cobran vida sobre hielo. Y lo único que tenían que hacer, muchas gracias a todos los que mandaron su mensaje, que han estado participando, tenían que mandar su R de paz y decirnos en una notita de voz 5 personajes de Encanto. Así que felicidades a María Quintana, que por ahí ya está lista. A ver, María, ¿cómo estuvo esto de los 5 personajes de Encanto?
1: Hola, Diego. Pues a mí me encantaría llevar a mi pequeña porque es fan de las princesas y todo lo que tenga que ver con Disney. Y la respuesta correcta es la familia Madrigal. Se compone por algunos de los personajes como Mirabel, Isabela, Bruno, Antonio y Dolores. ¡Saludos!
0: ¡Vámonos! Pues muchas felicidades. Ahora sí, mi María, te lanzas a disfrutar de Disney On Ice para que vivas la magia y puedan disfrutar no solo de los personajes de Encanto, sino también de Mickey, de Minnie, de Frozen, toda la banda de Intensamente 2, Moana 2, también Toy Story y Zootopia. Así que pásenla increíble y ustedes muy pendientes, que nosotros en cualquier momento también podemos tener más sorpresas para que vayan a disfrutar de estos y más espectáculos. Así que mientras tanto, vámonos con más música. Ahora, fíjense, alguien que participó en la película de Encanto en la banda sonora, Sebastián Yatra, pero aquí llega más bien con otra rolita, se llama Tacones Rojos en Radio Disney 92.1.
2: Es una voz.

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Se llama Butter, esto de BTS, cuando son ya las 5 de la tarde con 45 minutos. Oigan, muchas gracias a todos por sus mensajes acerca de sus perrijos. Por ahí todavía tenemos más fotitos que nos andan mandando ahí a tu conexión. Dice, mi nombre es Ana Mari y ella es mi pequeña Aria. Ella es la más consentida y por lo tanto la más berrinchuda y caprichosa. Válgame Dios. Dice, pero la amo mucho. Saludos a todos en cabina. Saludos a todos donde quiera que nos escuchen. Por cierto, saluditos también a mi querido Jaimito, que anda lesionado, anda de incapacidad, y bueno, pero anda súper al tiro ahí, que ahí al pendiente, así que nosotros también te mandamos muchos saludos, Jaimito, recupérate pronto. Y bueno, hablando también de más perritos, fíjense que algo que platicábamos al inicio del día de hoy, que celebrábamos el Día Mundial del Perro, decíamos que hay otra cara, ¿no?, de la moneda, del tema del abandono, y tristemente México ocupa también el primer puesto en toda América Latina con la mayor población de perros callejeros. Algo que decían que es medio contradictorio es que julio es uno de los meses donde hay más abandonos debido al inicio de las vacaciones escolares. No sé por qué, si de repente dicen, no, pues nos vamos de vacaciones y dejamos a Firulais y ahí lo abandonan. Oigan, pues no, algo importante es saber que son miembros de nuestra familia, que es importante cuidarlos, quererlos, protegerlos, y son también nuestra responsabilidad, así que pues hay que estar ahí al pendiente, ¿no? Todos.

hablando, sacaban una lista de los nombres más comunes de perros en México. Y bueno, obviamente estaban los de para hembras, para machos: Max, Bruno, Rocky, Luna, a lo mejor Nala. Pero los que estaban increíbles eran los nombres de ingenio mexicano, ¿no? O sea, por ejemplo, el de Firulais, ¿no? Ese es como muy popular. Solovino también, porque de repente decían que pues así hay algunos perros que llegan a nuestra vida y les decían, pues es que Solovino, Solovino. Canelo, Canela también, Pancho, luego hay muchos de gastronomía, el milaneso, el taco, el pozole, como que hay muchos también de gastronomía, ¿no? Pero bueno, ahí nosotros seguimos conectados, síganos contando en tu conexión 55 51 47 0 92 1, y por supuesto también ahí en redes sociales que seguimos conectados. Ya saben que me encuentran como @ Diego Gil Comunica. Aquí está esto de Lola Índigo, se llama Tus Iniciales en Radio Disney 92 1.

Se llama Tus Iniciales, esto de Lola Índigo, cuando son ya las 5 de la tarde con 51 minutos. Oigan, yo soy Diego Gil y ha sido un gustazo verlos acompañado en esta tarde de martes. El día de mañana va a estar por acá, si no me querido, mi querida Ofe. Y bueno, pues mucha banda que andamos, ya saben, haciendo este juego de cambio del equipo Radio Disney.

Pero es que hay banda de todas maneras lastimada, banda de vacaciones muy merecidas, por cierto. Así que bueno, pero síganos en todas nuestras redes sociales. Yo los encuentro ahí como arroba Diego Gil Comunica. Gracias a Ram en la producción. Y aquí hay más música. Esto es de LP. Se llama Lost on You.

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12: Son las 6.
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14: Hola Radio Disney, buenas tardes. Alison, ¿me puedes poner la de Just the Way They Are de Milky? Muchas gracias. Bye.